Padre, me reconcilio con el Padre, Hijo y Espíritu Santo. Bienvenido seas, Padre, Hijo y Espíritu Santo. Padre nuestro que estás en los cielos, santificado sea tu nombre. Venga tu reino, hágase tu voluntad en el cielo como en la tierra. El pan nuestro de cada día, dánoslo hoy y perdona nuestras deudas, así como también nosotros perdonamos a nuestros deudores. Y no me dejes caer en tentación, mas líbranos del mal, porque tuyo es el reino, el poder y la gloria por los siglos de los siglos. Amén. Hermoso y amado Dios, en esta mañana te doy gracias por todas tus bondades, por toda tu misericordia, Señor. La gloria, la honra y la alabanza te la damos a ti. Gracias por la nueva oportunidad, por el nuevo amanecer, Señor. Oh Dios mío, en esta mañana la gloria, la honra y la alabanza es tuya. Oh Dios mío, ¿a quién iremos sino a ti, poderoso Padre, poderoso Dios? Te ruego, Señor amado, que tu amor y tu presencia sean nuestra guía. Oh Dios mío, la gloria, la honra y la alabanza es tuya. Oh Dios mío, ¿a quién iremos sino a ti, poderoso Padre? Te ruego, Señor amado, en esta mañana que tú tomes el control, Señor amado, de nuestra vida. Bendiga nuestros negocios, bendiga nuestras manos. Mi Dios amado, traiga clientes a nuestros negocios. Amado Padre, en esta hora nuestras ventas sean bendecidas. Que hayan clientes, mi Dios amado, en esta hora. Yo te ruego, Cristo bendito, que tú administres la vida de cada uno de los oyentes. Oh Padre amado, venga dando sanidad, venga dando, mi Dios, respuesta a cada una de las necesidades en esta hora. Padre bendito, yo te ruego, Señor amado, que tú tomes el control de nuestra vida, de nuestro ser. Oh Dios mío, la gloria, la honra es tuya. Pongo en tus manos todos los programadores de la radio, pongo en tus manos la programación. Oh Dios mío, que sea de bendición, poderoso Padre, poderoso Dios. Oh Dios mío, te ruego que todo lo que hagamos en este lugar sea de bendición, mi Padre. Te ruego que tú tomes el control. Bendiga, poderoso Dios, a cada uno de los oyentes. Gracias, amado Dios. Bendiga, mi Dios, mi hermana Dani, que es la siguiente en cabina. Señor, bendiga su vida, bendiga su familia. Ayúdeles, fortalézcalos, sáquelos en victoria, Señor amado. Oh Dios mío, en esta mañana te ruego esa unción y bendición de lo alto. Ruego que tu amor y tu presencia sean derramadas sobre su vida. Oh Dios mío, mi hermana Eunice, sea usted ayudándole, fortaleciéndola, guiándola. Mi Dios amado, bendiga a su familia. Oh Dios mío, mi hermana Carolina, bendiga a sus hijos, bendiga su hogar, Señor amado, bendiga a todos los que le rodean. Gracias, amado Padre, amado Dios, en esta mañana yo te ruego esa unción y bendición de lo alto. Ruego que tu amor y tu presencia sean derramadas, mi Dios, sobre cada uno. Padre, ayúdanos a proseguir. Ayúdanos a serte fiel cada momento. Oh Dios mío, gracias, amado Padre, gracias, amado Dios. Te doy la gloria, te doy la honra y la alabanza. Gracias, Cristo bendito. Te alabo, te adoro, Señor, porque tú eres un Dios bueno y maravilloso y digno de toda gloria. Oh Dios mío, cómo no hemos de adorarte, cómo no hemos de exaltar tu nombre, si tú has sido bueno y maravilloso. Gracias, divino Padre, gracias, divino Dios. Te alabo, te adoro, Señor. Gracias, Padre, gracias, Hijo, gracias, Espíritu Santo. Amén y amén. Dios me le bendiga. Dios le bendiga a cada uno de ustedes. Tengan un lindo día. Les dejo con Amanecer con Cristo.

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Dios les bendiga en esta preciosa mañana. Dios bendiga a todos los hermanos, amigos que están en sintonía de Radio Elohim. Es un privilegio poder saludarles en esta linda mañana de el día viernes. Gracias damos a Dios por este día, por esta semana que Él nos regaló. A Dios sea toda honra y toda gloria. Sean bienvenidos al programa de Nube de Oración, un espacio donde estamos clamando unos por los otros, estamos orando por las diferentes peticiones. Le hago la invitación para que en esta hora de la mañana usted pueda enviar su petición, amado hermano. Ponga su confianza en Dios. Cualquiera que sea la dificultad, recuerde que para Dios no hay nada imposible. Envíe sus peticiones a los números de cabina. También le hago la invitación para que usted pueda unirse patrocinando esta hora de programación, ya que este espacio no cuenta con patrocinio. Así que, amada audiencia, comuníquese con nosotros. 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Ahí vamos a dejar unos minutos la alabanza para que usted pueda llamarnos, enviar su petición, o si desea patrocinar también, comuníquese con nosotros en estos momentos.

Gloria al Señor. Buenas al Señor, aleluya, bendecimos su santo nombre en esta mañana. Te damos a Él la gloria y la honra por cuanto Él es bueno y maravilloso. Bendecimos ese nombre soberano. Dios le bendiga en esta mañana a usted que está por ahí en la sintonía de radio. Pues por aquí amanecimos, vamos a decir que bien, porque gracias al Señor estamos bien, solamente un poco estorbados de la garganta, pero estamos bien, gracias al Señor. No nos duele nada. Así que le invito en esta mañana a que se una junto conmigo en este momento de oración. Mientras se nos calienta la garganta, ya que el cafecito no pudo, ni la agüita caliente, pero en el nombre del Señor sí, ahí se nos va a calentar la garganta. Le invito a que se una junto conmigo en esta mañana, como siempre, en este hermoso viernes que el Señor nos permite. Y podamos así darle toda la honra y la gloria a ese gran Señorón que se lo merece, a Cristo Jesús, y podamos unirnos en ese momento de oración para que así podamos expresar con todo nuestro ser al Señor aquello que está pasando en nuestra vida, aquello que está lastimando nuestro ser y también nuestra vida espiritual, porque muchas veces nomás nos damos cuenta en lo físico qué nos está molestando, qué nos duele, qué está pasando alrededor, qué me lastima en el ámbito físico y en el ámbito sentimental muchas veces, pero nunca vemos lo que es el sentido espiritual en nuestra vida espiritual. A veces no vemos el dolor o el llanto o la tristeza que pueda estar pasando, porque mientras la carne está gozando, el espíritu está gimiendo. Así es que vamos a llenar el espíritu con la presencia del Señor y a pedirle que sea Él el que se glorifique de una manera poderosa. Salmo 111 es el salmo que vamos a leer en esta mañana, así es que vaya buscándolo por ahí en sus sagradas escrituras. La gloria sea al Señor, bendito sea Cristo Jesús. Gloria sea al Señor. Bueno es el Señor, así es que vamos a ir a la lectura de la palabra del Señor. Quiero también aquí saludar a mi hermana Mirna Ramos. Dios bendiga su vida, gracias por estar patrocinando Nube de Oración en esta, en este día viernes. Dios bendiga su vida grande y poderosamente, y así todos aquellos que están siempre ahí unidos, que sea el Señor bendiciéndoles también. Un abrazo fuerte para todos, gracias por estar siempre ahí pendientes. Puede compartir el video audio en vivo también por ahí, compártalo en esta mañana. Siéntase libre de poder compartirlo con sus hermanos, con sus amigos, compártalo. Y puede compartir los números de cabina también, 26 65 37 36. Gloria sea al Señor, compártalo para que más hermanos puedan ser bendecidos, para que más hermanos puedan ahí gozarse en lo que es la presencia del Señor, ya que eso es lo que buscamos: adorar al Señor, agradarle a Él y bendecir su santo nombre. Así es que eso es lo que vamos a hacer, a bendecir el nombre poderoso de Jesucristo, a exaltar su nombre, a darle honor y gloria. Puede compartirlo por ahí, vamos a compartir por aquí antes de entrar al momento de oración. Gloria a Cristo Jesús. Bueno es el Señor, aleluya. Bueno es el Señor, a Él damos gloria, honra. A Él sea la alabanza. El día de ayer por la tarde me cayeron una gotita de agua llovida por allí, parece que hicieron un poco de mella en mi garganta, pero la gloria es para el Señor. Dios es bueno. Y vamos a darle honor siempre, vamos a darle gloria. Él es bueno, Él es santo, Él es sublime, así que por nada del mundo lo cambie.
Si hay alguien que va a cambiar, ese es usted y yo, pero el Señor, Él nunca va a cambiar, Él es real, Él es verdadero, Él es santo. Ahora sí, vamos a la palabra, acompáñenme a la palabra del Señor en esta mañana. Gloria sea a Cristo Jesús. Y así, honrando al Padre, al Hijo, al Espíritu Santo, le vamos a la lectura a su palabra, reconciliándome con Dios Padre, Hijo y Espíritu Santo, también con cada uno de los oyentes. Y así, en el nombre de Jesús, le vamos a la lectura del Salmo 111. Nos dice de la siguiente manera: alabaré a Jehová con todo el corazón, en la compañía y congregación de los rectos. Grandes son las obras de Jehová, buscadas de todos los que las quieren. Gloria y hermosura es su obra, y su justicia permanece para siempre. Ha hecho memorables sus maravillas. Clemente y misericordioso es Jehová. Ha dado alimento a los que le temen. Para siempre se acordará de su pacto. El poder de sus obras manifestó a su pueblo, dándole la heredad de las naciones. Las obras de sus manos son vida y son verdad y juicio. Fieles son todos sus mandamientos, afirmados eternamente y para siempre, hechos en verdad y en rectitud. Redención ha enviado a su pueblo, para siempre ha ordenado su pacto. Santo y temible es su nombre. El principio de la sabiduría es el temor de Jehová. Buen entendimiento tienen todos los que practican sus mandamientos. Su loor permanece para siempre. Gloria sea al Señor. Ahí tenemos ese hermoso salmo. Así vamos a entrar un momento de adoración. Adora al Señor junto conmigo. Dele honras, dele gloria, dele alabanza, dele exaltación, por cuanto Él se lo merece. Padre bueno que estás en los cielos, Señor, tú eres bueno para siempre. Tu amor, tu bondad, tu misericordia son grandes, Señor. Tu fidelidad, Dios mío, no cambia jamás. Tú eres el mismo para siempre. Ayer, hoy, mañana vas a ser el mismo. Tu amor, tu misericordia, tu gracia, Señor, esa gracia soberana que has derramado sobre nosotros, ese amor, Dios mío, desbordado que has dado para con cada uno de tus hijos. Has hecho, Dios mío, cosas maravillosas. Has hecho cosas grandes en nuestro caminar, en nuestro andar. Lo único que podemos hacer, Señor, es decirte muchas gracias, Señor. Lo único que podemos hacer es agradecerte por cuanto tú has sido bueno para con nosotros. Porque no tenemos cómo pagarte, y si hubiera la manera cómo pagarte, ciertamente lo menospreciaríamos, Señor. Lo menospreciaríamos porque no sería el pago verdadero que te mereces tú por tu grande amor. Porque tú eres maravilloso. Porque tú eres bueno, Señor. A ti, Padre, sea la honra y la gloria. A ti, Padre, sea el honor, la alabanza por los siglos de los siglos. Invoco tu nombre en esta mañana, mi Señor. Invoco tu nombre declarando la grandeza de tu poder. Declarando, Dios mío, que solo tú eres bueno. Declarando, Dios mío, que tu gracia, tu amor, tu misericordia son enormes, Señor. Son grandes. Tu gracia, tu amor, tu misericordia, Padre, son únicos. No hay, Dios mío, comparación alguna. Mas en esta mañana yo te pido, mi Dios, que seas tú fortaleciendo, Dios mío, las vidas de tus hijos, tomando el control, mi Dios, tomando el control. Que seas tú, Dios mío, obrando. Que seas tú manifestándote, Dios mío, en cada corazón, en cada vida, en cada uno, Dios mío, de aquellos que están ahí orándote en esta mañana. Invoco tu presencia, tu poder, tu gloria, tu gracia. Mi Dios, en su nombre en esta mañana ato y reprendo todo aquello, Dios mío, que pueda estar lastimando, que pueda estar dañando, todo aquello, Dios mío, que pueda estar turbando, Dios mío, las vidas, que pueda estar, Dios mío,
haciendo alguna situación difícil. Te pido que seas tú mi Dios en esta mañana, atando, reprendiendo, sujetando, cancelando. En su nombre en esta mañana, mi Señor, cubre con tu sangre cabina de radio Elohim, la vida de mi hermana que está en controles, Dios mío. La vida de mi hermana María García, la vida de mi hermana Daniela, Dios mío, todo el staff de radio. Te lo pongo en tus manos, cubriendo con tu sangre en esta mañana. Cubre con su sangre la vida de mi hermana Mirna Ramos, Señor, aleluya, su familia. Padre, derrama tu presencia, tu poder, tu gloria, tu gracia. Hazte sentir en su vida de una manera preciosa, Señor. Cubre, Dios mío, su vida y su familia con tu sangre, mi Señor. Cubre este lugar, mi Dios, también con tu sangre, mi vida. Y en su nombre poderoso, en su nombre glorioso, en ese nombre que es santo, tres veces santo, ato y reprendo a todo principado, potestad, gobernador, legión, toda mano de brujo, hechicero, santero, satanista, todo aquello que se mueve en los cielos, en los aires, en los caminos, en su nombre lo declaro completamente atado, reprendido, sujetado, cancelado. Y declaro que hay poder en la sangre de Jesús. Declaro que hay poder en la sangre bendita de Cristo. Declaro que hay poder en esa sangre preciosa, carmesí. Porque solo tú, Señor, eres el que guarda, el que cuida, el que sostiene, el que sustenta, el que nos da la vida, Señor, eres tú, aleluya. El que nos da, Dios mío, la fortaleza. Ese eres tú, Dios mío. Bendito sea tu nombre para siempre. Bendito sea tu nombre para siempre, Señor. A ti sea la gloria, a ti sea la honra, a ti sea la alabanza por los siglos de los siglos. Declaro tu poder y tu grandeza. Declaro tu misericordia y tu fidelidad. Declaro, Dios mío amado, que tú eres santo, que el que guarda eres tú, que el que cuida eres tú, que el que edifica eres tú, Señor. Que el que tome el control de nuestras vidas eres tú, Padre mío. Oh, tú eres santo para siempre. A ti, Señor, sea el honor y el honor. A ti, Señor, sea la misericordia y la fidelidad. A ti, Señor, por cuanto tú eres bueno y maravilloso. Oh, bendito sea tu nombre. Bendito sea tu nombre, mi Señor. Declaro la grandeza de tu amor en esta hora moviéndose. Declaro el poder de tu Espíritu Santo, Dios mío, tomando el control de este momento de oración. Toma el control, Dios mío. Sea usted, Dios mío, aleluya, arrancando de raíz todo aquello que está lastimando, todo aquello que viene para hacer daño, Señor. Sea cortado, sea completamente deshecho en esta mañana. Declaro el poder de tu Espíritu Santo moviéndose, Dios mío. Muévete con poder y potencia. Muévete, Dios mío, con poder y gloria en las vidas, en las mentes, en los corazones. Muévete ahí, Dios mío, donde en esta mañana te están invocando. Y sé tú, mi Dios, poniendo tu mano poderosa. Sé tú, mi Dios, poniendo tu mano de gloria, tu mano santísima, papá, tu mano preciosa se manifieste con poder en esta mañana. Manifiesta tu gloria, Padre. Pongo en tus manos, mi Dios, a cada uno de aquellos que se han unido en este momento.

Que sea tu gloria y tu gracia, papá, moviéndose ahí. Padre, pongo en tus manos la vida de mi hermana Mirna Ramos, Señor. Pongo en tus manos su vida en esta mañana. Que sea tu Santo Espíritu Divino tomando el control de su vida, Señor. Ahí, Dios mío, donde ella está pidiendo oración, Dios mío, por su familia. La vida de Arely Ramos, Dios mío, por sanidad. La vida de mi hermana Reina López también, Dios mío, por sanidad y respuesta. La vida, Dios mío, aleluya. De mi hermana Mirna por esa respuesta, Padre. Pongo en tus manos su vida en esta mañana y la cubro con tu sangre desde su coronilla hasta la planta de su pie, declarando, Señor, que tú tomas el control en esta mañana de su vida. Ponga su mano, Señor, ponga su mano sobre ella. Ando, Mey, Salama y Sama, ponga su mano ahí, papá. Obre, Dios mío, aleluya, con poder y potencia sobre ella. Cree en ella, Dios mío, un corazón cada día agradecido. Porque hay que estar agradecido siempre, mira pues. Ama, sendole ve y camaya sama. Porque él ha guardado y ha cuidado de tu vida, mira pues, del destructor. Él ha guardado y ha cuidado de ti, mira pues. Las amenazas, dice, que no te agoten, repréndelas. Porque el que está contigo es poderoso. Es grande, mira pues, el que está contigo. Y aunque se levanten contra ti guerreros, mira pues, no van a poder, porque un guerrero se levantó contra ti para pelear, mira pues, pero no ha vencido, porque Cristo está contigo. Él es, mira pues, el que te fortalece. Ora, clama, cree, dice pues, y declara con tus labios lo que tú quieres en tu vida y lo que tú anhelas en tu vida, mira pues. Con toda tu vida, tu mente, tu corazón, añóralo, anhélalo, deséalo, búscalo, Samanda, Raba y Sama, porque bueno es él y santo, mira pues. Gloria sea tu nombre, mi Señor. Gloria sea tu nombre, papá. Declaro tu presencia, Dios mío, en la vida de mi hermana Mirna, Señor. Pon tu mano sobre ella. ¿Dónde está Maribel, Dios mío? La vida de su niño, mi Dios. La vida de toda su familia, te la pongo en tus manos. Sane, liberte, fortalezca, Padre amado, en esta mañana. Sea usted, Dios mío, arrancando toda perturbación de sus vidas. Todo aquello que está dañando, mi Dios, en su nombre lo reprendo. Pongo en tus manos ahí la vida, Dios mío, de mi hermana Iris Luna también, Señor. Donde está Iris Luna, pide oración por respuesta de Dios y fortaleza. Y por su hijo, Padre, pongo en tus manos la vida de mi hermana Iris. Te pido esa fortaleza. Les Amaya, aquí Amaya. Pídele al Señor que él aumente tus fuerzas. Pídele al Señor que él sea, mira pues, el que te dé un aumento de fuerzas. Para poder luchar, para poder defenderte, mira pues, en nuestra vida, dice, necesitamos defensas. Ora, clama al Señor, mira pues. Cúbrete, dice pues, con la sangre de Cristo. Vístete del yelmo de la salvación, del escudo de la fe, mira pues. Anda, alaba y cima la espada del Espíritu, tómala en tus manos. Llénate de su presencia. Gloria a ti, Señor. Mira dónde está Alma Serpa, Señor. Te la pongo en tus manos. Pide sanidad, fortaleza. Y también pide oración por sus 5 hijos. Yo cubro su vida en su nombre, mi Cristo amado. Con tu sangre preciosa, Señor mío, la vida de mi hermana, la vida de sus hijos, sáquela en victoria, dele fortaleza, dele ánimos. Oh, porque mira, los desánimos se ven, ¿verdad? No hay que desanimarnos, hay que mirar al blanco siempre, mira pues, rectamente, manteniendo, mira, esa vista, manteniendo esa vista fija, manteniendo esa vista, mira, esa mirada. Que no se mueva por nada, sino mira pues, con confianza acerquémoslo, mira pues, a él siempre con confianza te digo, gloria a tu nombre, Señor, la vida de Rosemary, Señor, pide oración por su hermano, Dios mío, William, en esa cárcel, ahí donde está William Castillo, Padre mío, te lo pongo en tus manos, sé tú liberando, sé tú sanando, sé tú transformando su vida, sé tú arrancando de raíz, Dios mío, lo que está pasando en él, cambie ese argumento, papá, sé usted su abogado, sé usted su libertador, porque solamente usted le puede liberar, mi Dios. Solamente usted. También oro por aquellos que están allí, Dios mío, en una cárcel junto a él, en otra cárcel, Dios mío, donde quiera que se encuentren en esas cárceles, te los pongo en tus manos, mi Señor, porque tú eres el único que tiene la última palabra y el que puede dar liberación a ellos
ese eres tú, mi Dios, porque tú eres el que tiene el control de todo. Oh, bendito sea tu nombre, Señor. Pongo en tus manos la vida, Dios mío, de Lucía Bonilla. Pide por sanidad, Señor, pon tu mano sobre ella. Cualquier sea lo que pueda estar pasando, el problema, el dolor, la dificultad, la enfermedad que haya llegado, ciertamente nada es imposible para ti, mi Señor, en su nombre. Reprendo todo lo que ha llegado a su vida, a su cuerpo. Sea lo que, Dios mío, es reprendido ahora en tu nombre. En el nombre de Jesús, sé tú sanando desde su coronilla hasta la planta de sus pies. Declaro tu palabra en su vida, esa palabra que dice y declara literalmente que por tus llagas hemos sido curados y sanados. Pueda ser sana, pueda ser libre. En el poder de tu Espíritu Santo, en el poder de tu Espíritu, en el poder de tu palabra, Señor. Oh, aleluya, llena su corazón, jamás, oleva y sama. Ando, rebeisi, amaya, kenda. Solamando, rebeisi, maja. Sujétate del Señor, mira, pues, sujétate. Sujétate y no te sueltes por nada. Porque mira, una mirada de fe, una mirada al Señor es la que puede salvar al pecador, porque mira, Él es el que nos ha librado del pecado, de la maldad. Nuestra vista, nuestra mirada, mira, pues tiene que mantenerse fija, firme. En tu corazón, mira, pues haya firmeza para con Él también. Pongo en tus manos, Dios mío, la familia Flores, por bendición, Dios mío, por protección a su vida. Los cubro con tu sangre en esta mañana, declarando tu grandeza sobre ellos. Declaro tu Espíritu Santo, Señor, fortaleciéndoles. Bendiga a la familia Flores de una manera gloriosa también, Dios mío. Bendiga sus vidas, bendiga su negocio. Bendiga a sus hijos, Dios mío. Bendiga a cada uno de ellos, Señor. Todo aquello que se levante en contra de sus vidas, en tu nombre, mi Señor, lo reprendo. Tú eres el invitado de honor, mi Cristo. Tú eres el invitado de honor con tu Espíritu Santo. Quema, carbonice, deshaga, Dios mío, toda obra del infierno, toda obra satánica que se mueva, que se levante. Sea quebrantada toda perturbación satánica, sea rota, mi Dios, en esta mañana, sobre las vidas, sobre las mentes, sobre los corazones, en el nombre poderoso de Jesucristo. Pongo en tus manos la vida de mi hermana Ana Granado, Señor. Pide oración por sanidad, bendición y por sus hijos. Ponga su mano sobre ella, déle esa sanidad, déle esa cobertura, déle esa fortaleza, Señor, en esta hora. Oh, mira a sus hijos, Padre mío. Te lo pongo en tus manos también. Sé tú dándole victoria, sé tú fortaleciéndole en el poder de tu Espíritu Santo. La vida de Henry, Dios mío. Henry Chávez, ahí donde se encuentra Henry Chávez, Dios mío. Pido oración por respuesta de Dios. Dele esa respuesta, papá. Dele esa respuesta, mi Dios, aleluya. Porque tú eres el Dios de las respuestas. Tú eres el Dios que nos oye. Tú eres el Dios que está con nosotros. Tú eres el único Dios, Señor, aleluya, que está atento a su oído, a nuestra oración, a nuestra petición. Solo tú lo puedes hacer, Señor. Pongo en tus manos la vida de Henry. Declaro, Dios mío, que tú le vas a dar esa respuesta, Dios mío. Declaro, mi Señor, que tú le vas a dar esa fuerza que necesita. Oh, en el nombre de Jesús, en el nombre de Jesús, en el nombre de Jesús. Dale fuerza, dale ánimo, dale consuelo, Señor, aleluya. Oh, santo, aleluya. Toda esa habilidad, pon en las manos del Señor. Mira, pues, todo aquello que sienta, pon en las manos de Él. No te deshabilites por nada, cree que todo lo puedes en Cristo que te fortalece. Mira, pues, créelo que todo lo puedes en Él que te fortalece, porque Él es el Dios de las fortalezas. Él es el Dios que llena y que cambia. Mira, pues, deja que sea Él el que cambie, el que transforme. Dice, pues, Asabaki alabai sorebeisima, porque solo Él es el único que lo hace. Pon en tus manos, mi hermano Cruzerpa, Señor. La vida de Wendy, la vida de Juan, Dios mío. Todos los hijos, las hijas de mi hermano, Dios mío, Cruz, te los pongo en tus manos. Guarde de él, cuide de él, de su familia, Señor amado. Pongo en tus manos su vida también, guárdale, Señor, su salud. Te lo pongo en tus manos, Dios mío, aleluya. Pongo en tus manos su salud, pongo en tus manos su cuerpo. Lava, sido, rebeis, sama, aquí, alaba y salama. Hay que mantenernos en Él, mira pues. Hay que mantenernos en Él sin titubear. Sin titubear, mira pues, confiando en Él.
porque Él es el que tiene cuidado de ti. Él es el que cuida de ti. Mira pues, Él es el que tiene el cuidado de ti. Mira pues, no lo dudes. Anhela cada día. Y un aumento de fe también. Mira, pide un aumento de fe para tu vida, para que no dudes ni flaquees. Gloria a tu nombre, Señor. Pongo en tus manos la vida de Isela Gómez. Que seas tú, Dios mío, quien cambie, Dios mío, su vida. Sé tú poniendo, sé tú, Dios mío, obrando en su vida. Te la pongo en tus manos. Ahí donde está, Dios mío, Isela Gómez, Señor, esa joven, Padre. Te la pongo en tus manos. Toma control de su vida, mi Dios. Desde su coronilla, la planta de sus pies, así como he puesto esta petición. De la misma manera te la pongo en tus manos, pidiéndote, mi Dios, que obres. Pidiéndote, mi Señor, que seas tú el que tengas cuidado de ella. Oh, en el nombre poderoso de Jesucristo. Mi Dios, mi Rey, mi Señor, cubro con tu sangre, mi Cristo amado, su vida, y te pido ese cambio, esa transformación. Te pido tu gracia sobre su vida. Se derrame, se desborde en ella, Dios mío. Puede entender las cosas que hoy no puede entender, las puede entender después. Pero sé tú, Dios mío, teniendo cuidado de ella. Transforme su vida, su mente, su corazón, su pensamiento. Alamay, Soliva, Canda. Transforme usted, papá, como solo usted lo puede hacer. Aleluya. Bendito sea su nombre. Bendito sea su nombre, mi Señor. Gloria sea su nombre. Mira dónde se encuentra mi Cristo. La vida de José Rigoberto también. Pido oración por sanidad, por restauración de su hogar, Señor. Mira el hogar de este varón, Señor. Te lo pongo en tus manos, Señor. Escucha su oración, escucha su petición. Tú conoces, Dios mío, las cosas que pasan y suceden. Y tú tienes la última palabra. Dale consuelo, dale fuerza y fortaleza. Dale ánimo, Señor. Dale respuesta, Padre mío, a su oración. Sé tú, Dios mío, obrando en su vida también. Él te pide por sanidad. Sé tú sanando su cuerpo y fortaleciéndole, Señor, en el poder de tu Espíritu Divino, en el poder de tu Espíritu Santo. Mira donde está Orbelina Maya también, Dios mío, dele fortaleza, bendición. Oh, en el nombre de Jesús, aleluya. Ora por las fuerzas, Orbelina, ora por las fuerzas. Aunque se te agoten, mira pues, no permitas que se te agoten. Eisoma y Salamay Sokiamaya. Gloria a tu nombre, Padre. Oro por cada uno de tus hijos, Señor. La vida de mi hermana, Dios mío, que están ahí clamando, mis hermanas, mis hermanos, en los cantones, en los pueblitos, en los caseríos, Dios mío. Llegue en esta hora a las ciudades, a los pueblos, a las metrópolis, Señor. Llegue también, Dios mío, a los grandes países, Padre. Sea usted, Dios mío, obrando en ellos. Ahí donde escuchan radio, mi Dios. Ahí donde van a escuchar después, Dios mío. Que sea tu mano soberana, bendita y gloriosa, obrando. Obra con poder, mi Dios. Obra con poder sobre las vidas. Como solo tú, mi Señor, lo sabes y lo puedes hacer. Sea usted cambiando, transformando, Dios mío. Sea usted limpiando, mi Dios eterno, y sacando en victoria la vida de sus hijos, cada uno de ellos, mi Señor. Su mano de poder sostenga, su mano bendita, Dios mío. Transforme, mi Dios eterno, como solo usted lo puede hacer, mi Dios. Mira dónde se encuentra Marta Hernández. Pon en tus manos la vida de Marta Hernández también, Dios mío. Que sea tu mano bendita y soberana obrando en su vida, ya que solo tú lo puedes hacer. Solo tú, Dios mío amado, te lo pongo en tus manos. Que seas tú obrando, mi Dios eterno. Ahí donde se encuentra, Dios mío, la vida de mi hermana también. Que seas tú obrando de una manera gloriosa, Señor. Que sea tu mano de poder, de fortaleza, bendiciendo, Dios mío, la vida de mi hermana Josefa, la vida, mi Señor, de sus hijas, la vida también de mi hermana, Dios mío, Evangelina, Padre. Te la pongo en tus manos, su familia, sus hijos, su vida. Pongo en tus manos, Dios mío, la vida de mi hermana Tránsito Granados. A cada uno de tus hijos, Dios mío, que están pendientes de esta radio. Aquellos, Dios mío, que están ahí siempre orando por esta radio, apoyando esta radio. Bendígale, Dios mío, en gran manera. Yo sé que tú no te quedas con nada. Tú sacarás en victoria sus vidas. Tú le darás a Dios mío, aleluya, aquello por lo que te claman, aquello por lo que te piden, mi Dios, aleluya.
Te pido, Padre, que seas tú, Dios mío, obrando en gran manera. Seas tú, Dios mío, obrando de una manera poderosa y grande en cada uno de tus hijos, Señor. Oh, en el nombre de Jesús se lo pido, papá. En el nombre poderoso de Jesucristo. En ese nombre soberano. En ese nombre que sobre todo nombre, mi Dios, tu mano de poder sea obrando, Dios mío, en cada corazón y vida en esta mañana. Sea usted sanando toda dolencia y llevándose, Dios mío, todo aquello que de parte del enemigo se levante para lastimar a tus hijos, para dañar a tus hijos, Dios mío. Que seas tú, mi Dios, el que obre de una manera poderosa. Así en su nombre, Dios mío, reprendo todo espíritu de enfermedad, todo espíritu de agobio, todo espíritu de desánimo, de tristeza, todo espíritu de enfermedades, de la coronilla hasta la planta de los pies, sin importar la enfermedad, sin importar el problema, sin importar lo que se haya levantado, en el nombre de Jesús lo declaro reprendido. Y declaro que hay poder en la sangre de Cristo. Y declaro que hay poder en la sangre de Jesús. Porque solo su sangre, mi Señor, tiene poder para sanar y para liberar, para cambiar y para transformar. Sane, liberte, fortalezca. Aquel que viene en pos de ti, Señor, sea levantado en tu nombre, mi Dios. Y sea sano, sea libre, sea completamente, Dios mío, libertado en el poder de tu espíritu. Mi Dios, gracias en esta mañana. Quédate en cabina con mi hermana en controles. Quédate con mi hermana que prosigue, Dios mío, hasta el cierre. Quédate en El Salvador, su presidente, Estados Unidos, su presidente. Israel, Dios mío, te lo pongo en tus manos. Pongo en tus manos, Dios mío, su primer ministro, Rusia, Padre, las naciones, los pueblos. Cada pueblo, cada nación, Señor, te lo pongo en tus manos, declarando tu Espíritu Santo moviéndose en cada uno de ellos, Señor, porque yo sé que tu iglesia, Padre, está a nivel mundial, y el que la guarda, el que la sostiene, el que la sustenta, eres tú, mi Señor. Bendiga la fortaleza, la Dios mío, en gran manera. Gracias, Padre, gracias, Hijo, gracias, Santo Espíritu. A ti sea la gloria por siempre, por los siglos de los siglos, mi Dios amado. Bendito tu nombre, amén y amén. Amén, la gloria sea por el Señor, Dios me lo bendiga en gran manera. Será hasta la próxima, si el Señor así nos lo permite. Y que Dios les bendiga, feliz fin de semana, un abrazo fuerte, les amo en el Señor. Bendiciones a todos.

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Amén, gloria a Dios. Muy buenos días, Dios les bendiga en esta preciosa mañana, en esta mañana del día viernes 3 del mes de julio del año 2026. Estamos agradecidos con Dios por regalarnos un nuevo día donde son nuevas y grandes sus misericordias. Gracias a Dios también porque Él nos ha guardado durante esta semana. Dios ha tenido cuidado de nosotros, amados hermanos. Él nos ha guardado de cuántos peligros, de cuántas cosas Él nos ha apartado. Y damos gracias a Dios por ello, porque Él es bueno, Él es grande, Él cuida de nosotros. Les saludo.

Hermana Dani en cabina de Radio Elohim, me siento muy contenta, muy agradecida con Dios por esta linda oportunidad que Él me da de poder acompañarles en la programación de este día viernes, esperando que usted también pueda acompañarme en la sintonía, reportando su sintonía. Acompáñenos, amados hermanos, es de gran bendición ver un mensajito donde usted nos dice: hermana, aquí estoy a todo volumen, desde casita, desde el trabajo, le estoy sintonizando. Nosotros nos alegramos el ver un mensajito de usted, amado hermano. Eso nos motiva para seguir adelante, en este lugar. Así que, amada audiencia, le hago la invitación para que usted pueda acompañarnos en sintonía de la programación en este día viernes. Y bueno, le damos la bienvenida también al programa de El Artista Favorito en esta linda mañana. Como escuchábamos al inicio de este programa, tenemos a nuestra hermana Reina Enríquez y tenemos también a Estanislao Marino. Así que, amada audiencia, le hago la invitación para que usted pueda votar por su favorito. Recuerde que este programa es para que usted pueda participar, para que usted pueda votar por las alabanzas que desea escuchar en toda esta hora de programación. Tenemos a nuestra hermana Reina Enríquez y a nuestro hermano Estanislao Marino. Vaya agarrando su teléfono, márquenos y díganos: hermana, yo voto por hermana Reina Enríquez, o díganos: hermana, yo voto por Estanislao Marino. Vaya marcando al 2665-3736 o al 7884-9221.

Amén. Ahí estábamos escuchando una alabanza con Estanislao Marino, y al inicio de este programa iniciábamos también con una alabanza con nuestra hermana Reina Enríquez. Hemos llegado a las 8 de la mañana con 10 minutos. Buenos días, Dios les bendiga, amada audiencia. Le invito a que pueda seguir reportando la sintonía. Todavía tenemos unos minutos para que usted pueda participar de este espacio. Recuerde que tenemos a nuestro hermano Estanislao Marino y también tenemos a nuestra hermana Reina Enríquez. Así que, amada audiencia, repórtese, díganos cuál es su voto. Con gusto estaré dando lectura a sus reportes, estaré respondiendo sus llamaditas. También le hago la invitación para que usted pueda unirse patrocinando esta hora de programación. 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Tenemos aquí unos reportes. Dios bendiga a mi hermana Sarita Viera. Tenemos aquí un mensajito que nos dice: Dios le bendiga, hermana, mi voto por Estanislao Marino, y feliz día. Gracias, que Dios le bendiga. Dios bendiga también a mi hermana Rosario Díaz. Dios bendiga a mi hermana Rosemary, que nos dice: buenos días, hermana, mi voto es por Estanislao Marino. Gracias, mi hermana, Dios le bendiga. Saludamos también ahí a mi hermano Ramón García, hasta su taller. Saludamos a mi hermano que siempre nos sintoniza, mi hermano Jorge Arévalo. Saludos. Dios bendiga también a mi hermana Silvia Mengíbar, hasta Virginia. Que Dios la bendiga, hermana. Gracias por su sintonía. Vamos a por acá a ver si tenemos más reportes para quedarnos ahí complaciendo con sus alabanzas, que usted también pueda gozarse. Si está desde casita, si está por ahí desde el trabajo, pueda gozarse junto con nosotros. Bueno, ya no tenemos más reportes. Vamos a irnos entonces con Estanislao Marino. Vamos a complacerle con esa alabanza que usted desea escuchar en voz de Estanislao Marino. Solo escríbanos y díganos cuál alabanza usted quiere escuchar. Yo con gusto se la estaré programando.

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estábamos complaciendo con esas lindas alabanzas. Qué bueno es el Señor. Y escuchábamos también la alabanza de arriba, viene lo bueno. Ahí estábamos saludando a mi hermano Carlos Alvarado, que Dios lo bendiga grandemente, hermano. Dios bendiga su vida y muchas gracias por continuar con nosotros en sintonía de Radio Elohim. Saludamos también a la audiencia hasta el mercado de Jucuapa. Dios bendiga a mi hermano Elorgio Díaz, que también él nos sintoniza en esta mañana. Dios bendiga también a la audiencia internacional como nacional. Es un privilegio muy grande el poder acompañarles en la programación de este día viernes. Si usted nos acaba de sintonizar, estamos en el programa de El Artista Favorito y estamos complaciendo con alabanzas en voz de Estanislao Marino. Si usted desea una alabanza, puede solicitarla marcando al 2665-3736 o escríbanos al 78-84-92-21. Ahí comuníquese con nosotros, será un placer poder atender su llamadita. 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

Y hemos llegado a las 8 de la mañana con 39 minutos. Ahí estábamos complaciendo con La Gran Tribulación. También nos han solicitado la alabanza Susténtame, Señor, con Estanislao Marino. 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Márquenos al 2665-3736 y díganos en esta mañana: hermana, yo me apunto para patrocinar El Artista Favorito.

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Amén, y vamos llegando ya al final de este espacio de El Artista Favorito. Hemos complacido con alabanzas en voz de Estanislao Marino. Gracias, amada audiencia, por su sintonía. Quédese con nosotros, que eso de las 9, de 9 a 11, venimos con 2 horas de música variada. Usted puede ahí reportar la sintonía, así que permanezca con nosotros. Que Dios les bendiga, que tengan un lindo día. Nos vamos escuchando la alabanza: grandes y maravillosas son tus obras, con Estanislao Marino. Oh.

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0: Gloria a Dios. Ahí estábamos escuchando esa linda alabanza. Tengo un Dios que todo lo puede. Tenemos un Dios grande, un Dios poderoso. Para Él no hay nada imposible, amados hermanos. También estábamos escuchando la alabanza con Lolita Chacón. Amo al Señor. Que Dios les bendiga. Buenos días. ¿Cómo están? ¿Cómo va su mañana de este día viernes? Espero que todo esté muy bien, que usted se encuentre muy bien ahí en sintonía de Radio Elohim 94.1 FM. Les saluda hermana Dani en cabinas de radio. Me siento contenta y agradecida con Dios por esta oportunidad que Él me da de poder estar en este lugar y poder también acompañarles en todas sus actividades. Yo sé que hay muchos que nos sintonizan desde ahí, desde casita, en los quehaceres del hogar, ahí también desde el trabajo, desde el mercado de Jucuapa, desde el campo. Otros van por ahí conduciendo y van en sintonía de Radio Elohim. Que Dios les bendiga, que tengan un hermoso y un feliz día viernes. Vamos a iniciar este espacio de música variada con la lectura de un salmo. Recuerde, amada audiencia, que vamos con 2 horas de alabanzas variadas. Vamos hasta eso de las 11 de la mañana. Así que yo espero que pueda acompañarme en sintonía. Vamos a leer el Salmo 100.
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0: Yo leo la palabra honrando al Padre, al Hijo y al Espíritu Santo. Cantad alegres a Dios, habitantes de toda la tierra. Servid a Jehová con alegría. Venid ante su presencia con regocijo. Reconoced que Jehová es Dios. Él nos hizo y no nosotros a nosotros mismos. Pueblo suyo somos y oveja de su prado. Entrad por sus puertas con acción de gracias, por sus atrios con alabanza. Alabadle, bendecid su nombre, porque Jehová es bueno, para siempre es su misericordia y su verdad por todas las generaciones. Amén. Vamos a venir en palabras de oración. Padre nuestro que estás en los cielos, santificado sea tu nombre. Gracias te doy, oh Rey amado, por este hermoso día, Señor. Gracias por guardarnos en esta semana, Señor. Gracias por permitirnos llegar hasta este momento. Gracias por las fuerzas. Gracias porque tú eres nuestro ayudador. Tú eres, Señor, nuestro sanador. Tú eres, Señor, nuestro refugio. A ti, Señor, clamamos en esta mañana pidiendo, Padre, que tomes el control de este programa, que tú puedas bendecir a los oyentes, Señor. Bendiga a toda la audiencia nacional, a la audiencia internacional. Bendiga a mis hermanos que nos sintonizan. Muchos están ahí desde sus hogares, quizás otros desde sus trabajos. Guárdales en este día. Guarda su salida, su entrada, Padre. Trae esa cobertura especial para cada oyente, Padre. Bendígalos, pruebe lo necesario, Señor. Abre puertas de bendición, Señor. Abre puertas de bendición en este día. Pruebe clientes a esas ventas, Padre. Pruebe lo necesario a mis hermanos para sus alimentos. Venga proveyendo un trabajo a aquel que no tiene uno, Señor. Pedimos por sanidad para aquellos que están enfermos en esta mañana. Para aquellos que están ahí, Señor, con algún dolor en esta mañana, pedimos sanidad. Pedimos que lleve sanidad a sus cuerpos, Señor. Llegue a ese hogar, a ese hospital, ahí donde está la necesidad, Padre. Llegue obrando, llevando sanidad, Padre. Tú eres poderoso. Yo sé que tú estás obrando, Padre, que tú estás trayendo sanidad. Ministra los corazones a través de las alabanzas, Padre. Ministra las vidas de los oyentes, Padre. Toca los corazones, restaura, libera, Padre, en esta hora. En el nombre de Jesús, trae respaldo, Señor, para cada una de las alabanzas que será transmitida, Señor. Gracias por el patrocinador, Padre, de la siguiente hora, Señor. Bendígale grandemente. Tú conoces su vida, tú conoces, Padre, quién es él, Padre. Bendígale, multiplícale y así bendiga aquella persona que va a patrocinar esta hora, Padre, bendígala desde ya. Muchas gracias, Señor, te damos a ti toda honra, toda gloria. Gracias, Padre, gracias, Hijo, gracias, Espíritu Santo, amén y amén.
1: Ahora

También enviamos saludos a mi hermano Santos Vázquez. Saludos, mi hermano. Dios le bendiga. Gracias por sus saludos. Gracias por estar en sintonía de la programación de Radio Elohim. Y le complacíamos con la alabanza que usted nos solicitaba. Que Dios le bendiga. Que tenga un feliz día. Saludamos también a mi hermana Lourdes Vázquez. Que Dios la bendiga, mi hermana, con gusto. Vamos a complacer con esas alabanzas que nos ha solicitado. Gracias, mi hermana, por su sintonía. Dios bendiga a nuestro hermano William Quintanilla. Saludamos a mi hermana Cecia Pineda, a mi hermana Sofía Mejía. Que Dios le bendiga. Saludos a mi hermana Maura Vigil, a mi hermana Marta Perdomo. Saludamos también a mi hermano Julio Amaya y mi hermana Rosalina Amaya. Ellos siempre están conectados en sintonía de la programación de Radio Elohim. Enviamos saludos también para mi hermano Roberto Medrano. Que Dios le bendiga, mi hermano. Y saludamos también a mi hermano Jorge Arévalo. Gracias por su sintonía. Dios bendiga a toda esa linda audiencia que día a día se conecta a la programación de Radio Elohim. Amada audiencia, le invito a que siga reportando la sintonía. Si usted desea una alabanza, díganos qué alabanza quiere escuchar para yo poder programársela y que usted pueda gozarse junto con nosotros a través de este espacio de música variada. 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No tenemos patrocinador. 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Saludamos a mi hermana Maribel, que nos dice: mi hermana, me complace con la alabanza ¿De qué te sirve? Claro que sí, mi hermana, Dios la bendiga. Dios bendiga a mi hermana Lucía Moraga. Saludamos también a mi hermana Patricia de Torres. Y Dios bendiga ahí a mi hermana Orbelina Amaya. Saludos, mi hermana, Dios le bendiga. Bueno, vamos a continuar y vamos a complacer con esa alabanza con Nancy Ramírez. Hay poder.

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Y hemos llegado a las 9:34. Buenos días, ahí complacíamos con la alabanza de ¿Qué te sirve? Y también escuchábamos la alabanza Hay Poder en voz de Nancy Ramírez. Dios bendiga a toda la linda audiencia nacional como internacional. Dios le bendiga a usted que nos acaba de sintonizar. Estamos en el programa de música variada. Le hago la invitación para que usted pueda solicitar su alabanza llamándonos al 2665-3736 o escríbanos a través del WhatsApp de Radio Elohim, el número 78-84-92-21. 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También a las 12 del mediodía venimos con su programa de Campeones en Jesús. De 1 a 3 venimos con 2 horas de música variada. 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Ahí díganos usted qué alabanzas desea escuchar. Yo con gusto se las estaré programando en este día viernes. Vaya reportando la sintonía. Vamos a continuar complaciendo. Nos habían solicitado la alabanza Dios es bueno. Seguidamente vamos a complacer con el himno de victoria.

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gloria a Dios. Ahí estábamos escuchando Casa Nueva en voz de Leonel Tuches. También complacíamos con el himno de Victoria. Hemos llegado a las 9 de la mañana con 50 minutos. Por acá tenemos más reportes. Dios bendiga grandemente a mi hermano Francisco. Saludos, mi hermano. Dios lo bendiga. Él nos dice, Dios le bendiga, hermana Dani, quisiera que me complazca con la alabanza, eran cuatro hermanos, hasta el níspero, el hermano Francisco, y muchas bendiciones, amén, saludos mi hermano Francisco, Dios lo bendiga grandemente, mi hermano, espero que se encuentre muy bien, Dios bendiga su vida, su familia, y claro que sí, mi hermano, con gusto, vamos a complacerle con su alabanza. Enviamos saludos también a mi hermano Jorge Arévalo, saludos mi hermano Jorge, si está por ahí en su trabajo, Dios le bendiga, o si está por ahí en casita, Dios le bendiga de una manera muy grande. Saludamos a mi hermano Santos Vázquez, hasta Maryland, Dios bendiga también a mi hermana Lourdes Vázquez, enviamos saludos a mi hermana Lucía Moraga, saludos mi hermana, Dios la bendiga grandemente. Claro que sí, mi hermana, vamos a complacer con esa alabanza, incontables maravillas. Dios la bendiga, mi hermana, y Dios bendiga también ahí a mi hermana Doris Lizama, mi hermana Mercedes Lizama desde Caserío San Cristóbal. Dios la bendiga grandemente. Saludamos a mi hermana Sonia Turcios. Dios bendiga a mi hermano Cruz Serpas y toda la familia Serpas. Y Dios bendiga también a mi hermana Jesús Ramírez hasta allá Potrerillo. Saludos, mi hermana. Dios la bendiga. Dios bendiga también a mi hermana Ruth. A toda su familia les enviamos saludos en esta preciosa mañana. También saludamos a mi hermana Tránsito Granados. Que Dios la bendiga, amada hermana. Y gracias a toda esa linda audiencia que se conecta en sintonía de Radio Elohim. Bueno, vamos a continuar y vamos a complacer con la alabanza. Eran cuatro hermanos.

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De la mañana con 9 minutos, continuamos con este espacio de música variada. Vamos hasta las 11 de la mañana con esta programación. Que Dios les bendiga a toda la linda audiencia nacional como internacional. Gracias por continuar con nosotros en la sintonía de Radio Elohim 94.1 FM. Dios bendiga grandemente a nuestro patrocinador de esta hora. Que Dios lo bendiga, que Dios le guarde, que Dios conceda cada una de las peticiones que hay en su corazón, hasta ahí donde nos sintoniza. Dios le bendiga y Dios bendiga a toda la audiencia. Le hago la invitación, amada audiencia, a seguir reportando la sintonía. Márquenos al 2665-3736 o escríbanos al 78-84-92-21. Sigamos adelante, amados hermanos, sigamos deleitándonos en la presencia de Dios a través de las alabanzas. Siga con nosotros, siga gozándose en sintonía de Radio Elohim.

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Y escuchábamos la alabanza Grande es Dios en voz de mi hermana Adelaida de Cisnero. También escuchábamos la alabanza Ya pasará en voz de mi hermana Carmencita de García. Hemos llegado a las 10 de la mañana con 24 minutos. Gracias a toda la linda audiencia que continúa con nosotros ahí en la sintonía de la programación de esta mañana. Dios bendiga también al patrocinador de este espacio. Dios lo bendiga grandemente. Enviamos saludos a mi hermano Ramón García. Él nos dice, Dios le bendiga, hermana Danielita. Saludos para usted. Y toda la linda audiencia de Radio Elohim, saluditos desde el taller, bendiciones y feliz día. Gracias, mi hermano Ramón, Dios le bendiga, feliz día para usted también. Gracias por su sintonía, saludos hasta ahí su taller. Y Dios bendiga a todos los que nos sintonizan ahí alrededor del taller. Dios les bendiga grandemente. Dios bendiga a mi hermana Delmi Mendoza, que nos dice, Dios le bendiga, que suene de Nancy, gracias Señor. Claro que sí, mi hermana, con gusto. Por acá ya tenemos la alabanza, ya le vamos a complacer. Saludamos también a la audiencia hasta La Campiña. Tenemos un mensajito que nos dice, buenos días, me podría programar la alabanza Vuelvo a Casa. Saludos desde Colonia La Campiña, Jucuapa. Amén, gloria a Dios. Saludos a toda esa linda audiencia. Con mucho gusto vamos a continuar complaciendo. Escuchamos Gracias, Señor.

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Y vamos llegando ya al final de este espacio de música variada. Damos gracias a Dios por esta hora de programación. Gracias también al patrocinador de esta hora. Que Dios lo bendiga de una manera muy grande. Dios bendiga a mi hermano Ramón García, que también envía saludos a mi hermana Adelaida y a mi hermana Carmencita. Que Dios les bendiga de una manera grande. Vamos llegando ya al final. Le invito a continuar con nosotros, que eso de las 11 vamos a venir escuchando una prédica, la cual necesita de su patrocinio. Usted puede comunicarse con nosotros y patrocinar la prédica de las 11 de la mañana.

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3: ¿Cuántos están listos para escuchar una enseñanza hoy? El inicio de una enseñanza, de una corta serie sobre la necesidad de estar pendiente a las zorras pequeñas. Amén. Vamos a iniciar leyendo las escrituras en Cantar de los Cantares, capítulo 2, verso 15. Creo que ahí es que está ese verso, donde el rey Salomón escribe bajo la inspiración del Espíritu Santo y dice: cazadnos las zorras pequeñas que echan a perder las viñas, porque vuestra viña están en cierne. Di conmigo: las viñas están en cierne, están a punto de dar esos frutos. Cazadnos las zorras pequeñas que echan a perder la viña. Es importante esta nueva serie, ya que literalmente nosotros caemos en perder muchas cosas porque descuidamos la vigilancia. Y sin darnos cuenta, terminamos perdiendo el fruto o perdiendo lo productivo que Dios nos había dado. Todo porque zorras pequeñas dañan las viñas. Y muchas personas ni siquiera se dan cuenta que su viña está siendo atacada, ya que las zorras son tan pequeñas y están tan silenciosas que tú no te das cuenta que están dañando tu corazón. Cuando tú lees el texto, dice: cazadnos las zorras, y luego dice: las zorras pequeñas. Porque las pequeñas hacían más daño que los animales grandes. Un león ruge y hace un drama. Una zorra pequeña entra por una apertura pequeña, y cuando viene a darte cuenta, el fruto que tú esperabas nunca llega, porque las zorras pequeñas atacan las raíces. ¿Sigo paro? Entonces, muchas personas hoy en día no están creciendo, no están expandiendo su vida espiritual, porque simplemente le falta vigilancia. Vigilancia. Vigilar sus pensamientos y sus corazones. Ahora, como introducción, en la agricultura de Israel, la viña era una fuente de ingreso muy importante y era muy valeroso. Esa era una de las fuentes que tenían los agricultores en el campo. Los viñeros, la viña, de eso se sostenían ellos y sostenían a su familia. Y habían viñas que eran heredadas, como la de Nabot, cuando quiso acá tomarla. Era una fuente muy valiosa, una fuente de trabajo. Entonces tenía un enemigo, y no eran solo los animales grandes, eran las pequeñas zorras que venían de noche o venían de madrugada para atacar los viñeros y así hacerlo estéril. ¿Sigo paro? Así que había que cuidar esto, porque esto implicaba una fuente para ellos. Y a veces duraban años esperando que esta viña produjera. Así que había que estar constantemente cuidándola, podando de las malas hierbas y vigilando de que las zorras no dañaran las raíces.

0: Porque después de tantos años esperando fruto y cosecha, de pronto se daban cuenta que las zorras pequeñas habían dañado toda la cosecha. Sin embargo, hay que entender que Dios siempre revela cómo vamos a proceder. ¿Cuántos dicen aleluya? Ahora, el texto dice cazadla, no dice espantarla. Hay cosas que no se espantan, hay cosas que hay que cazarlo, hay cosas que hay que matarlo, removerlo, para que no vuelvan a traer daño a nuestro corazón. El Espíritu Santo nos muestra en esta corta enseñanza de cazar las zorras pequeñas, de que nuestra vida espiritual debe de ser vigilada y cuidada, porque si nos descuidamos, las zorras pueden literalmente dañar el fruto que hay en nuestro corazón. ¿Cuánto dicen aleluya? Son cosas pequeñas que nosotros ni siquiera la estimamos como pecado. Acciones, palabras, conversaciones, pensamientos. Son zorras pequeñas que van destruyendo nuestra relación con Dios y comienzan a interferir y a crear obstáculos en nuestra comunión con el Señor. Y cuando nos vamos dando cuenta, ya estamos en una vida espiritual tan baja que ya no percibimos ni sentimos las cosas espirituales. La viña representa nuestra vida espiritual, nuestra parte interior, que debemos de cuidarla de zorra, de esas zorras pequeñas, de esas conversaciones, de esas cosas que no deben de estar. La viña representa nuestro matrimonio, nuestro negocio, nuestro ministerio, nuestra comunión con Dios. Sigo paro. Nuestra relación con Dios. Pero el texto dice algo que encierra, dice, cazad la zorra, y luego dice, las zorras pequeñas. Pero el texto también dice, porque vuestra viña está en cierne. ¿Qué quiere decir esto? Están comenzando a producir fruto. ¿Sabe? En la zorra no llegan a una viña que no tiene fruto. Llegan a viña que están a punto de tener cosecha. Porque el interés de la zorra no es destruir la viña, sino el fruto que produce la viña. Por eso Satanás va a pelear los frutos del Espíritu Santo. Porque el diablo, como las zorras pequeñas, siempre va a atacar aquellas cosas que Dios está preparando para que produzca grande victoria. Satanás va a enviar zorras pequeñas para que tu vida espiritual no sea fructífera, no crezca y nunca tenga un desarrollo espiritual estable y sostenible. Debe de entender que el que tiene que vigilar tu viña no soy yo, eres tú. Por lo tanto, debe de cuidar tu corazón. Sigo paro. Ahora, le quiero señalar algunas características de las zorras pequeñas. Sigo paro. Dile a alguien, característica de las zorras pequeñas. Lo primero que tú aprendes es que es pequeña. Por eso, para poder destruirla, hay que enfocarse en las cosas pequeñas. Sigo paro. Cosas que a veces no se perciben, cosas que no son grandes caídas, pero son pequeñas cosas que llevan a grandes caídas. Sigo paro. Entonces, el mayor peligro de la zorra que menciona Eclesiastés no es solo la zorra, sino las pequeñas zorras, las cosas que no se notan. Sigo paro. Las cosas que parecen, eso no importa, eso fue una sola vez, eso no es nada, todo el mundo lo hace, yo puedo hacerlo también, yo puedo controlar estas cosas, no importa, son el comienzo de grandes caídas, comienzan con pequeñas cosas tolerantes de nosotros. Lo que tú ignoras hoy te va a dominar mañana. Por eso es que tiene que vigilar literalmente esas pequeñas cosas. La segunda característica es que las zorras pequeñas actúan en silencio. Ellas no vienen con cacho, no vienen con cola, vienen con cosas pequeñas. Con cosas pequeñas, son pequeñas y trabajan en silencio. Las zorras no hacían ruido como lo hacen los tigres, los leones. Ellas entraban de noche, cuando nadie estaba vigilando, cuando nadie estaba pendiente. Al otro día, cuando despertaba, ahí estaba el daño. Sigo o paro. Su destrucción son silenciosas. Ellas no hacen escándalo. Ellas actúan silenciosamente para que tú no te des cuenta. Sigo o paro. Por ejemplo, en mi país, donde yo me crié, había muchos ratones. Y los ratones casi no lo ven de día. Ellos esperan la noche. ¿Sabe las veces que los ratones me mordían el dedo? Cuando, usted no lo crea, los ratones de allá, los míos, los que me atacaban, mientras ellos te iban mordiendo, increíblemente te iban soplando. Ah, usted no lo sabe, pues así, ellos te van soplando mientras te van comiendo la carne. Y tú sientes un fresquito y son mordidas de ratones. Cuando yo despertaba, no podía caminar, tenía 6, 7 años, eran ratones. Entonces hay zorras que trabajan de noche, no trabajan en la luz, trabajan cuando todo el mundo está dormido y descuidado. Las zorras no hacen ruido como los leones, entran literalmente en silencio. La segunda característica es atacan cuando hay fruto. Las zorras pequeñas no van a viñas que no tienen fruto. Satanás no está interesado en atacar a un cristiano detenido, sin frutos, sin visión, sin amor de avanzar. Satanás quiere detener al que está avanzando, porque el avance de una mujer y un hombre de Dios está avanzando en el reino, y mientras más avance en el reino, disminuye el reino de las tinieblas. Sigo paro. Entonces atacan la viña que tiene el fruto. Por eso dice, porque vuestra viña está en cierne, están con fruto, están a punto de tener fruto. Así que ellas atacan las viñas que tienen fruto, no atacan viñas secas. Las zorras son tan tremendas que ellas saben donde hay una viña con fruto y donde hay una viña seca. Sigo paro. Se está siendo atacado porque un fruto está viendo el diablo. Un potencial que Dios puso en ti, Satanás lo está percibiendo. Entonces dice, vuestra viña fructífera. Satanás quiere destruir la viña. Cuando Dios comienza a bendecirte, cuando Dios comienza a darte el crecimiento, cuando Dios hace que nazca un ministerio, cuando Dios mejora tu matrimonio, cuando aumenta tu comunión con Dios, es cuando aparecen las zorras pequeñas. Es cuando aparece gente a darte consejo que te pueden disminuir tu bendición, tu comunión y tu relación con Dios. Sigo paro. Tiene que entender que ellas atacan las viñas que están con fruto. En cuanto comienzas a crecer espiritualmente, comienzan los problemas espirituales. Porque Satanás sabe que esa no es una viña seca, es una viña prometedora, que promete fruto, que promete, que proyecta cosas grandes, que proyecta un desarrollo espiritual, que proyecta un crecimiento ministerial. Y Satanás va a usar todos los medios para dañar la raíz. ¿Y cuál es la raíz? Tu corazón. Alguien tiene que decir aleluya. Número 4, destruye el fruto y no necesariamente la planta. Ataca la planta, ataca el fruto, ataca las raíces, pero se enfoca en destruir el fruto. Una zorra podía dejar la viña de pie, pero sin producción. Por eso hay personas que parece que están vivos, pero no hay frutos. Alaban a Dios, pero no hacen nada para Dios. Están en la iglesia, pero nunca alcanzaron a nadie. No hay un fruto, no hay un don, no hay una habilidad. Porque la zorra le comieron el fruto. La dejaron de pie. Parece que está fructífera, pero cuando te acerca, está seca. Pero en el nombre de Jesús, nadie aquí será una viña sin fruto. Segunda, quinta característica, entran por aperturas pequeñas. Ellas no entran por la puerta principal. Ella no te toca la puerta para que la deje entrar. Ella busca la apertura más pequeña. Por eso es peligrosa, porque tú no te das cuenta. Una zorra aprovecha cualquier espacio sin protección. ¿Sigo paro? Número 6, es persistente. Persiste hasta lograr su objetivo. Número 7, se produce rápidamente. Se reproduce rápidamente. Así que en cualquier momento aparecen 10, luego 20, luego 30. Por eso el texto no dice espántala, dice cásala, para que no se siga produciendo. Gracias por su entusiasmo. Número 8, es oportunista. Ella espera la oportunidad que el vigilante se duerma, que no haya nadie pendiente a lo espiritual, para poder introducir una conversación inadecuada. Gracias por su entusiasmo. Número 10, solo puede detenerse cuando es capturada. No importa que tú la espantes, ella vuelve, porque su naturaleza es dañar la vida. Así que ella no la vence espantándola. Tiene que cazarla, tiene que matarla, tiene que neutralizarla, tiene que detenerla. Y para eso hay que vigilar la viña, para estar pendiente por donde viene la zorra pequeña, para que no destruya el ministerio que Dios me ha dado, para que no destruya el matrimonio que Dios me dio. Entonces, cuando tú lees esto, te das cuenta que hay cosas que Dios te dio prometedoras, pero si te descuida, el diablo te la puede dañar. Hay iglesias dañadas porque el que la atendía la descuidó. Hay matrimonio unido por Dios, pero lo descuidaron. Hay ministerio que Dios lo entregó, pero el que estaba al frente descuidó. Entonces, el descuido puede echar a perder un gran propósito de Dios. Sigo, padre. Las zorras pequeñas son un peligro, pero a veces no representa un peligro, pero son destructivas y destruyen grandes cosechas. La ve pequeña, la ve inofensiva, pero ella actúa en grupo. Así que las zorras pequeñas son un peligro porque no parecen un peligro. Son esas cosas que parecen inofensivas. Si yo paro, di conmigo, las zorras pequeñas. El diablo sabe trabajar como zorras pequeñas, porque las grandes caídas que él provoca comienzan con pequeñas cosas que no significan nada. Cuando la persona se hace tolerante a cosas pequeñas, a pecaditos pequeñitos, pero esas pequeñas cosas van a traer grandes consecuencias. Si no paro. Cuando nosotros literalmente permitimos concesiones y permitimos que cosas dañen, ¿qué significa una concesión? Es renunciar a un principio para satisfacer una circunstancia o un deseo. Concesión significa ceder, permitir o aceptar algo que sabemos que no debemos permitir. El diablo nunca comienza robándotelo todo. Él empieza robándote unos minutos de la oración. Luego te roba horas de la oración. Luego te roba días de la oración. Y luego pasa semanas sin orar, hasta que pierde la presencia de Dios en tu vida. Satanás entiende que lo pequeño repetido produce grandes consecuencias caóticas. Gracias por su entusiasmo. Sigo, paro. Por ejemplo, hay un barco enorme en el océano Atlántico o en el mar Caribe.
1: Pero si tú notas, ese barco no se hunde porque esté rodeado del océano. Se hunde cuando el agua logra entrar por pequeña apertura. El que esté rodeado del mar no lo hunde. Lo que lo hunde es cuando se descuida las pequeñas aperturas. Cuando algo se rompe en ese barco, hay que rápidamente repararlo, porque esa pequeña apertura puede permitir que el océano que lo rodea entre en el barco. Alguien diga aleluya. La vida cristiana no se destruye de afuera, se destruye cuando descuidamos y permitimos zorras pequeñas. Realmente el mundo no lo puede destruir, porque mientras no haya acceso del océano al barco y del mundo a nosotros, el mundo no nos puede influenciar. Pero cuando hay pequeñas conversaciones, pequeñas concepciones, cuando aceptamos cosas que Dios no acepta, cuando aplaudimos cosas que no aplaude el cielo, son pequeñas aperturas que van a permitirle al mundo penetrar y hundir tu vida espiritual. Alguien diga aleluya, se está aquí. Vamos, diga aleluya, se está aquí. ¿Cuáles son esas zorras pequeñas? Las zorras pequeñas que hoy quiero hablar primero son ofensas no perdonadas. Esa es una zorrita pequeña que va a abrir una apertura. Número dos, un orgullo escondido. Esas son pequeñas zorras. Falta de una vida de oración, falta de leer la Biblia, pecados secretos sin arrepentirse, sin confesarse, son pequeñas zorras que van a provocar grandes caídas, y hoy hay que cazarla. Dije que hoy hay que cazarla. Esas ofensas no perdonadas hay que cazarla. Eso de que fulana me hizo algo y yo no la perdono, caza esa zorra del diablo. Saca eso de tu corazón, porque eso va a permitir que el océano entre y el mundo te destruya. Alguien tiene que alabar a Dios. Alguien tiene que alabar a Dios. Una conversación incorrecta, eso es una zorrita pequeña, inofensiva. No es nada hablar mal de alguien. No importa, eso no es gran cosa. Son las zorritas pequeñas. ¿Sigo, paro? Son las zorritas pequeñas. Un mal pensamiento que lo alimentamos, son las zorritas pequeñas. Yo he estado estudiando la mente, y estoy estudiando el cerebro, y estoy estudiando la mente es intangible. Y compré libros científicos y cristianos, y estoy sacando conclusión, y estoy estudiando cómo funciona el cerebro. Y sabe que una de las formas de renovar el cerebro, usted se va a sorprender, no es bebiendo ni comiendo. ¿Sabe una de las formas de renovar el cerebro? Es haciendo silencio. Sentarse y quedarse quieto sin hablar. Gracias por su entusiasmo. Yo hablaba con un pastor y le decía, hay tres pasos para entrar a lo sobrenatural: silencio, quedarse quieto y esperar. Cuando tú mezcles esas tres cosas, te estás durmiendo. Dije que voy a escribir un libro, se va a llamar así, Silencio. ¿Cómo entrar a lo sobrenatural? Primero, silencio. Segundo, espera. Tercero, quédate quieto. Esa es la forma. Porque dice, estad quieto y conoceréis que yo soy. La quietud y el silencio te hace acceder a revelaciones del Espíritu Santo. Pero eso para otro momento. Alguien diga aleluya. Una zorrita pequeña que casi nadie quiere de sacar de su vida son amistades equivocadas, amistades, relaciones no correctas. Yo predicaba en Dock City y hablaba, y voy a ver si hablo un poco de eso el domingo, hablaba de la visión. Y una de las cosas que Dios tuvo que hacer con Abraham fue separarlo del otro. Y eso es tan poderoso, porque Dios no le entregó tierra a Abraham al instante, Dios le entregó una visión. Antes de Dios hacer a Abraham poseedor de la tierra, lo hizo verla primero. Vamos a hablar de eso después. ¿A dónde están tus ojos? Y te diré hacia dónde te diriges. ¿A dónde está tu visión? Y te diré de qué tú te vas a llenar. ¿Sabe? Nehemías es sobrenatural. Porque mientras todos miraban una ciudad arruinada, Nehemías miraba una ciudad renovada. Gracias por su entusiasmo. La negligencia espiritual es una zorra pequeña. El conformismo. Ninguno parece algo grave, pero poco a poco comienza a llenarnos de la vida natural. ¿Sigo paro? Todas estas cosas destruyen nuestra vida espiritual. Muchos quieren reprender demonio, cuando el verdadero problema no es el demonio, es que nunca cazaron las pequeñas zorras. Se pasan 2 días en ayuno reprendiendo a Yemayá, pero tienen 6 años con una ofensa en el corazón. Ayunan y oran y compran aceite de Israel y lo derraman, hasta se dan 3 traguitos del aceite, pero no perdonan al tío que la violó. Esas son zorras que, aunque te hicieron daño, te siguen haciendo daño. Tienes que sacar la ofensa de tu corazón. Aleluya. Son zorras pequeñas que para ti no significa nada, pero son las pequeñas aperturas que le están permitiendo al océano entrar en el barco. Y si tú no reparas esos pequeños huecos, cuando venga a despertar ya estará ahogado. Sigo paro. Así que antes de reprender a Yemayá y a los demonios, hay que cazar las zorras pequeñas, las conversaciones inadecuadas, esas zorritas que se sienten también llamadas murmuración. María y Aarón murmuraron contra Moisés, y quien comenzó la murmuración no fue Aarón, fue María. Por eso dice María y Aarón, no dice Aarón y María, porque ella comenzó a murmurar y contagió al sumo sacerdote. Contó la vestimenta y todo el aceite y toda la limpieza y todo el rito espiritual que le hizo Moisés, se dejó contaminar por su hermana. Son zorras pequeñas que pueden contaminar la unción. Las zorras atacan donde el fruto está a punto de ser cosechado. Cuando está comenzando a producir la viña, aparecen las zorras pequeñas. Las zorras pequeñas no atacan una viña seca, es una viña que está a punto de producir. Porque el texto dice: porque vuestras viñas están en cierne. Y en cierne también habla de frutos tiernos, de cosas que están a punto de explotar, de bendiciones que están a punto de venir, de una cosa que Dios está a punto de hacer. Pero Satanás conoce la promesa de Dios, y antes que se cumpla viene a meter una zorrita. Alguien tiene que alabar a Dios. Hay gente que han estado a punto de la bendición, pero una zorra le está dañando la viña. Si lo paro. Entonces vienen en un momento vulnerable y tratan de atacar para dañar tu vida espiritual. Cuando Dios comienza algo nuevo, el enemigo está ya planificando a ver cómo destruye al vaso. Nosotros a veces nos queremos sentir los más ignorantes del mundo. Pensamos que estamos solos en esta tierra. Aquí hay ángeles y hay demonios sobre la tierra. Nuestra lucha no es contra carne ni contra sangre, es contra fuerzas del enemigo. Y el diablo va a usar zorras pequeñas espirituales para dañar tu viña. Sigo paro. Entonces el diablo ataca cuando estás a punto de recibir la promesa. José fue atacado, pasó por la cárcel, fue acusado antes de entrar al palacio. Satanás va a tratar de detener David. Desde que fue ungido, antes de ser rey, lo comenzó a atacar Saúl, y también a Jesucristo. La iglesia primitiva fue atacada. El enemigo no espera que el fruto madure, lo ataca cuando ya está comenzando. A veces hay un desánimo que no es natural. A veces hay un desánimo que viene por el enemigo para que tú no sigas creyendo por aquello que Dios quiere. Cuando Dios está a punto de restaurar la familia, ataca el enemigo, muchacho. El diablo ataca el ministerio. Cuando estás a punto de nuevas oportunidades, te ataca un desánimo. Cuando alguien te dice, si vienes, tengo esto para ti, ese día te duerme y no despierta tarde. Satanás está detrás de que tú y yo no prosperemos ni alcancemos el propósito de Dios en esta tierra. Por eso no desvalorice este mensaje, porque esta puede ser la respuesta para que seas indetenible, para que lo que Dios dijo en tu vida se cumpla, para que lo que Dios habló sobre tu vida se materialice. Yo les quiero decir a ustedes y a los que están allá, vamos a cazar las zorras pequeñas. El Espíritu Santo nos ha dado armas para cazar la zorra, y lo vamos a hacer en el nombre de Jesús de Nazaret. El enemigo quiere destruir el fruto que tienes. Si no paro, toda temporada de crecimiento exige una mayor vigilancia, una mayor espiritualidad, un mayor cuidado. Todo nueva temporada de crecimiento va a exigir más vigilancia, más cuidado. Vigilar lo que estoy pensando, vigilar lo que se quiere quedar en mi corazón. Porque cuando Satanás huele, percibe de que viene una temporada de gloria, él va a querer introducir una temporada de vergüenza, y él va a querer introducir un desánimo, porque él sabe que ya siente que ya está a punto de un fruto, que él sabe que está a punto de una explosión espiritual, que ya ese negocio va a crecer, algo va a pasar. Satanás dice, zorra, ataquen ahora antes que el fruto madure, antes que venga la cosecha. Hay que atacar a esa gente, esos miembros de casa de Dios, hay que inundarlo, hay que atacarlo, hay que desanimarlo, hay que ponerlo a ver cosas que no tienen que ver, hay que ponerlo que se llenen de miedo, de temor. Pero en el nombre de Jesucristo de Nazaret, vamos a cazar las zorras pequeñas con la unción del Espíritu Santo de Dios. Las zorras pequeñas van a atacar las viñas cuando está a punto de producir. Las zorras no llegan donde no hay fruto, llegan donde hay algo valioso. Oh, alguien diga, prepárate, porque vas a crecer espiritualmente, pero vas a tener que vigilar más espiritualmente. Dios va a comenzar a usarte, pero va a tener ahora que cuidarte más. Dios va a comenzar a restaurar tu familia, ahora tiene que cuidar más tu familia. Dios va a comenzar a darle fruto a tu ministerio, ahora tiene que cuidar tu imagen, porque el diablo va a querer detenerte. Pero Dios te va a dar la unción para cazar las zorras pequeñas. Alguien diga aleluya si está aquí. Esas pequeñas distracciones, ese corto tiempo para distraerme en las redes, ¡ja! Cuidado, porque puede ser que cuando termines esa media hora de distracción ya no vuelva a tener la pasión de orar como antes, porque una zorra se comió eso ya. El mundo espiritual es bien complicado, pero la Biblia nos ha dado las herramientas. El enemigo no le tiene miedo a alguien con la Biblia en la mano. El enemigo le tiene miedo a alguien lleno del Espíritu Santo. Porque alguien lleno del Espíritu Santo puede provocar un terremoto en el mundo espiritual. Puede detener obras satánicas y hacer que el reino de Dios avance. Alguien diga aleluya. Satanás no va a enviar un gran ataque. Él va a enviar algo pequeño. Aquí Proverbio dice, no te cuides de lo grande. De los grandes ataques te cuida Dios. Cuida y vigila a los pequeños. Vigila esas pequeñas actitudes que te llevan a tener grandes fracasos. Nosotros nos centramos en los brujos, pero no en la zorra pequeña que usan los demonios. Esa mala actitud, esas conversaciones que te encanta hablar, que parecen inofensiva, pero tú sabes que no es tan correcta.
0: la forma en que nos tratamos a los demás. Si no cuides esas pequeñeces que para ti son insignificantes, pero esa pequeña apertura es la que el diablo está usando para que no crezca, para que no avance. Pero Dios dice, tienen que casarlas. Antes de que sea demasiado tarde, cásenla. Hay que cazar las zorras pequeñas. ¿Cuántos están listos para cazar la zorra? Y escuche, cuando tú lees que dice cazad las zorras pequeñas, te está diciendo que, que esa parte de cazarla no le toca a Dios, te toca a ti. Dios te da las instrucciones y las armas, pero tú tienes que tener la disposición. Cazar las zorras pequeñas. Tú eres que debe de ejercitar en tu mente los pensamientos que necesita para ti. Es un misterio la mente. Yo tengo deseo de volver a hablar. Segundo libro, transformación de mente. Porque la mente es lo que determina cómo está tu cuerpo, cómo se dirige tus palabras, tu vida, todo. La mente influencia toda tu vida. El detalle que Dios te dio una facultad tan sorprendente, porque según es el hombre en su pensamiento tal es él. Tú te transformes en lo que estás pensando. Pero Dios también te dio la capacidad de ejercitarle a la mente lo correcto, para que la mente le ejerte lo correcto a tu cuerpo y a tu vida. Por eso el apóstol Pablo dice: pensad en lo de arriba, pensad en lo honesto, en lo honorable, en lo bueno. Tú tienes que ejercitarle a la mente las cosas correctas para que ella piense en las cosas correctas. Y al pensar en las cosas correctas, tú tendrás una palabra correcta. Y al tener una palabra correcta, tú tendrás una semilla correcta. Y al tener una semilla correcta, tendrá una tierra productiva y una atmósfera definida y correcta. La mente no cambia sola. Hay que ejercitarle para cambiarla. Y conmigo, vamos a cazar. A cazar las zorras pequeñas. Hay cosas que Dios hará en tu vida, pero hay cosas que determinan si se hacen o no se hacen, dependiendo tu decisión y tu obediencia. Hay hábitos que debemos cortar. Hay relaciones que debemos terminar. Hay redes sociales que debemos de cortarla. Pensamientos que debemos derribar. Puertas que tienen que cerrarse. Alguien diga aleluya. Puertas que tienen que cerrarse. Nosotros debemos de ser reparador de portillo. Debemos reparar lo que se cayó. No debemos quedarnos lamentarnos por las cosas que cayeron. Debemos de levantarnos a construir lo que se cayó. Reparar nuestro hábito correcto que teníamos. Reparar nuestra búsqueda de Dios. Reparar nuestra relación con el Espíritu Santo de Dios. Hay que reparar la vida de oración. Alguien tiene que tomar martillo y clavo y comenzar a disponerse a reparar su vida. No te puede quedar tirado. Alguien tiene que tener el espíritu de Nehemías. La ciudad está quemada, las puertas están derribadas, los muros están en el piso, pero yo tengo el espíritu de reparación. Voy a reparar mi vida y voy a reparar la vida de otro. Gracias por su entusiasmo. Una iglesia que crece es una iglesia que se repara y repara a otro. Dile a alguien: me voy a reparar y voy a reparar a otro. Pero antes vamos a cazar las zorras pequeñas. Pensamientos malos los vamos a dejar de alimentar. Gracias por su entusiasmo. Actitudes incorrectas vamos a dejar de alimentarla hablando disparate. Dejemos de hablar disparate y comencemos a hablar cosas correctas. Semillas que edifiquen mi fe, mi vida. Palabras que me animen, que me direccionen.
1: conversaciones que me lleven al quebrantamiento, a la humillación, al rendimiento en Dios, a rendirme, a orar. Que mis conversaciones construyan los escalones que debo de escalar para subir a mi próxima dimensión. Si usted está aquí, diga amén. Hay que construir escalones para poder subir a esa próxima dimensión. Nuestras actitudes tienen que cambiar. Hay que cazar las zorras. ¿Cómo cazamos las zorras pequeñas? ¿Qué hay que hacer? Ah, no me va a dar tiempo. ¿Cómo cazar las zorras pequeñas? ¿Sabe? Uno de los mayores productores de enfermedad es la emoción incorrecta. Según un doctor, todas las enfermedades, la mayoría tienen que ver con emoción, emocionalmente. Hay enfermedades que miles son provocadas emocionalmente, otras son demoníacas, otras son el resultado de la desobediencia, otras son la consecuencia de hacer cosas que no teníamos que hacer, y otras definitivamente son del diablo. Sigo paro. Cuando tus emociones, qué parte de tu alma está incorrecta, tú no puedes avanzar. ¿Saben? Lo primero que Dios le dijo a Abraham que conquistara, dijo: conquista con tus ojos antes de conquistar con tus manos. El problema de muchas personas es que quieren conquistar con su mano lo que no están conquistando con sus ojos. Por eso solo viven buscando pastillas para sentirse bien, pastillas de droga, de esas que dan los doctores para sentirse feliz, esas pastillitas de profeta. Tráiganme a Pepe para que me diga que yo voy a crecer. Y salimos hinchados. Me dijo que voy a crecer, pero sigue con tus ojos en otra cosa. No va a crecer. Aunque baje un ángel, no va a crecer. Porque tú no puedes poseer lo que no estás mirando. Tú tienes que conquistar con los ojos primero, antes de conquistar con las manos. Alguien diga aleluya, se está aquí. ¿Cómo comenzamos a cazar las zorras pequeñas? Todos aquí hemos tenido nuestra zorrita por ahí que se ha metido y no ha desbaratado la viña, y el ánimo se ha caído, y la depresión nos ha gobernado, y las emociones distorsionadas nos controlan, y las actitudes y cosas incorrectas, porque nosotros nos concentramos en el brujo que tiene un tabaco en la boca, en el babalao, en Yemayá de Cuba, en tanto demonio que hay en otros países y en República Dominicana, en Puerto Rico, los espíritus malos de los indios, de las montañas, de los ríos, de los bosques. Usted ni se imagina las cosas espirituales diabólicas, y nos concentramos que allí vive un brujo del diablo, y estoy orando para que el diablo se lo lleve, el Señor haga algo, orando por el brujo. Esas horas que invierte reprendiendo al brujo, inviértela perdonando a tu hermano que no ha perdonado. Ahí va a crecer. Así que, ¿cómo cazamos esas zorras espirituales? Lo primero es con arrepentimiento sincero. Así se cazan las zorras espirituales, con arrepentimiento sincero. Lo que se confiesa pierde poder. El pecado que no se confiesa te soyuga, te gobierna. Los pecados escondidos que no lo confiesas ante Dios te viven gobernando, pero lo que tú confiesas va a perder el poder. Por eso el que confiesa su pecado alcanza misericordia, más el que no lo confiesa será destruido. Número 2, con vigilancia constante. Jesús dijo: velad y orad para que no entre en tentación. La primera persona que tú tienes que vigilar, chismosa, no es tu vecina, es tu corazón. Yo no le estoy hablando a ustedes, porque ninguno de ustedes son chismosos. Esa parte para dentro de 3 meses que la ve escuchar una chismosa en las redes. Lo primero que tú tienes que vigilar es tu actitud, es tu pensamiento, es tu proceder, es tu interior. La vigilancia evita que lo pequeño crezca dentro de ti. Sigo paro. Yo le pregunté a Dios algo, y le pregunté:
0: Y yo esperaba que apareciera un ángel y me diera esa explicación. Esa era mi expectativa. Y apareció un amigo evangelista que yo conozco de hace muchos años. En una visión tomó el Espíritu Santo la figura y me dijo: la mente, me dijo, la mente, los pensamientos, vigílalo, jerta. Y me explicó en tres palabras lo que puede ser una temporada de gloria. Dios me enseñó que si cuida tu mente, no tendrás que luchar con tu cuerpo. Escúchame. Voy a seguir. Con arrepentimiento, con vigilancia. Número tres, con la espada que es la palabra de Dios. La verdad descubre aquello que el corazón intenta justificar. Cuando tú lees la palabra te revela las cosas que no deben demorar en tu corazón. Porque como dice Pablo, ahora yo sé que fornicar es pecado porque lo dice la Biblia, lo dice la ley. Sé que el robar es pecado porque la ley lo explicó. Entonces, donde la palabra no está, no hay revelaciones de las cosas malas. Porque tú vas a terminar llamando cosas buenas a las que Dios la está llamando malas. Pero tu desconocimiento te hace creer que estás bien. Pero cuando te choca con la palabra, sabe, lámpara es a mis pies tu palabra y lumbrera mi camino. Alguien diga aleluya. Número cuatro, con una vida llena del Espíritu Santo se casan las zorras pequeñas. Dile a alguien, con una vida llena del Espíritu Santo. ¿Sabe por qué? Porque la carne alimenta a la zorra. La carne alimenta a las zorritas pequeñas. La carne, las cosas de la carne alimentan a la zorra. El Espíritu produce fruto de transformación que reflejan a Cristo en nuestro corazón. ¡Aleluya! Número 5, actúa de inmediato. Tú no puedes esperar que amanezca mañana para cazar la zorra. Cervecita, cervecita, me despido esta última bebida de ti. Ya no beberé más. No, cásala hoy. Hoy es que hay que cambiar la actitud. Hoy es que hay que decirle: ven acá, zorrita. Tú me estás dañando mi crecimiento espiritual. Esas conversaciones con Petronila me ha estado destruyendo mi fe. Ven acá, Petronila. Hoy cancelo mi relación contigo. Si tienes una novia que no es adecuada y no es lo de Dios, corta hoy, suelta el sentimiento, corta cualquier relación que te está haciendo perder tu relación con el Espíritu Santo de Dios. Tienes que actuar de inmediato porque las zorras no esperan. Las zorras no esperan. Las zorras van a atacar. No es que la ignoré, pastor. No. Mientras más ignoradas son las zorras pequeñas, más fuertes se hacen. Actitudes que tú ignoras, personas que tú ofendes y tú ignoras eso, y pasan 3 meses tú sin pedir perdón. Esa zorrita ya es King Kong. Fue creciendo dentro de ti y ahora tú tienes una estructura diabólica. Y ahora tú tienes que renovar la mente por medio de la palabra de Dios. Porque tú dejaste crecer una ofensa que le hiciste a algo, te hicieron a ti, ignorándola. Sabes, si te dicen que tienen cáncer, tú no lo vas a sanar ignorando el cáncer. Tú tienes que aprender a confrontar las cosas que te están dañando. Lo pequeño que se tolera hoy será lo grande que vas a lamentar en cualquier temporada de tu vida. Oh, gloria a Dios. Vamos a corregir las pequeñas aperturas por donde han entrado las zorras pequeñas. Y vamos a reprenderla con arrepentimiento, con acción, con cambio, con confesar nuestro pecado delante de Dios. Porque si no, te vas a lamentar. Porque las cosas pequeñas que tú toleras hoy son los grandes lamentos que vas a tener mañana. Por eso yo doy gracias a Dios por Dayana y por mí. Porque nosotros no le toleramos cosas pequeñas a los muchachos. Al muchachito que tú le toleras lo mal hecho, termina dándote bofetada. No me importa lo que este país quiera implantar, mis hijos los crío yo.
1: Y si el Estado quiere decir no lo crío yo, pues ven, manténlo tú. Ven, paga el apartamento tú, dale carro tú. ¿Usted está aquí? No. Hay muchachos que hay que corregirlo temprano, porque si no lo corrige temprano, te va a dar lágrima de sangre. Es mejor tres correazos del padre que tres tiros de un policía. ¿Alguien puede entender? Es mejor que el muchacho llore ahora y no que tú llores porque está muerto. Hay cosas que hay que andarle temprano, pero ya, porque te van a destruir la vida.
0: No sé si usted está contento o no está contento.
1: El mayor peligro para Sansón no fue Dalila. Dalila fue ya lo último. Escucha eso. El mayor peligro de Sansón no fue Dalila. Dalila ya fue como lo último. El tiro de gracia. Fue la pequeña concepción. La pequeña desobediencia. Sigo paro. Que hizo muchas veces antes de conocer a Dalila. El mayor peligro de Saúl no fue perder el reino. Fue la pequeña desobediencia que decidió justificarla. Yo no puedo caminar con gente que justifique sus malas acciones. No puedo. Me hierve la sangre. No me gusta andar con gente que no reconoce sus errores. Porque yo, como hombre de Dios, entiendo que no hay esperanza. Porque si yo no reconozco mis errores, ¿cómo voy a pedir perdón? ¿Y cómo voy a ser restaurado? No puedo andar. He hecho cualquier negocio al piso, pero no comparto con alguien que no... Mire, a mí me molesta eso. Me molesta. Saúl justificó su desobediencia. Y esa, ahí fue que comenzó su caída, en justificar lo que el Dios no justifica. Y hay gente justificando lo que la Biblia no justifica. Y esa pequeña zorra lo va a llevar a perderlo todo. Esa pequeña desobediencia que él justificó. Aleluya. Es que no hay esperanza para alguien que justifique las cosas. ¿Sabe qué hacen los grandes deportistas? Ponen un letrero sin excusa. Yo veo gente justificando cosas. ¿Y por qué usted no hace esto? No, porque es que yo no pude. Siempre viven justificando su comodidad, su vagancia, ¿ah?, su pereza. Es que yo no sé dónde hay universidad. Pero tú tienes tiempo para averiguar todos los chismes que están sucediendo en las redes sociales. No, pastor, es que yo no tengo trabajo. Y eso implica que la casa te sucia. El mayor, óigame, el mayor peligro para Judas no fue entregar a Jesús. El mayor peligro fue permitir que el amor al dinero creciera en secreto. La zorrita de Judas fue, el error de él no fue, el error grande no fue, la caída de él no comenzó cuando vendió al maestro. Comenzó cuando permitió que el amor al dinero se plantara en su corazón. Nosotros queremos pelear con Goliat cuando el diablo ya no tiene invadido de zorras pequeñas. Aleluya. Las grandes caídas siempre comienzan con pequeñas zorras, con pequeñas cosas. Yo voy a terminar aquí ya. Yo le voy a decir algo a ustedes. Protege tu viña. Lo que Dios te entregó, protégelo. Sigo paro. Protege tu matrimonio. Protege a tus hijos. Protege lo que tus hijos están viendo. Tus hijos no van a quererme lo que le voy a decir. No van a amarme por lo que voy a decirte. Quítale el celular cuando van a dormir. ¿Qué hacen tus hijos durmiendo con sus celulares? Eso parece tonto, parece radical. Lo ataca el diablo con las pocas horas que tienen en el día con el celular. Y tú también le vas a dar la noche.
0: Mientras tú estás con la boca abierta durmiendo, ellos no están durmiendo. Y tú te levantas, están durmiendo. Y cuando ellos sienten eso, que sienten el paso, así que. Y tú dices, canelito, desde que tú te vas, no le dé lugar al diablo. A mí me gustó lo que un pastor le dijo a su hijo, un pastor americano. Él le dijo, él desconecta las redes y todo de su casa y quita todo aparato. Entonces el hijo ya grande le dijo, yo me siento mal porque es que tú no confías en mí. Y él le dijo, no, yo confío en ti, en el diablo que yo no confío. Dile a alguien, prepárate. Dile a alguien, prepárate. Cuida tu ministerio, cuida tu comunión con Dios. No espere que la viña quede destruida. Caza las zorras pequeñas para que mañana pueda disfrutar de una cosecha abundante en el Espíritu Santo de Dios. Alguien diga aleluya.
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Y escuchábamos ese lindo canto, el canto de Paola Marino con Noé. Dios bendiga a todos los niños. Buenas tardes. Es un privilegio grande el poder saludarles. Sean bienvenidos al programa de Campeones en Jesús. Damos gracias a Dios porque Él nos da la oportunidad de poder saludarles, de poder acompañarles en esta hora del mediodía, esperando que se encuentren muy bien, que ya estén en casita. Yo sé que hay niños que ya están por ahí en casita, otros quizás todavía van de camino para sus hogares después de una mañana de escuela. Pero damos gracias a Dios que los ha guardado. Dios cuida siempre de nosotros. Dios bendiga a todos los niños. Vamos a iniciar este espacio siempre con una oración. Siempre orando, pidiendo a Dios por los niños, que Dios los cubra, que Dios los guarde. Vamos a venir en palabras de oración. Padre nuestro que estás en los cielos, santificado sea tu nombre, a ti sea la honra, la gloria. Gracias, oh Rey amado, por permitirnos llegar a esta hora del mediodía, porque tú nos has guardado, Señor, durante esta mañana. Gracias, Señor, por tu bondad, por tu misericordia, por tu fidelidad. En esta hora vengo delante de ti clamando, pidiendo el respaldo para este programa, Señor, de Campeones en Jesús, que puedas tú bendecir a los niños, que bendigas a cada oyente, Señor, bendiga a las familias que nos sintonizan, llegue obrando a esos hogares donde está la necesidad. Padre, muévete en esta hora, Padre, muévete, Padre, en esos hogares, en esas vidas que están necesitando de ti, Padre, llegue obrando de una manera grande. Padre, clamo por los niños, bendiga a los niños, guarda a los niños, Señor, donde quiera que ellos puedan moverse, cada paso que ellos den, guárdalos, cúbrelos, Señor. Guárdalos de toda enfermedad, Señor. Acoraza, Padre, acoraza a esos niños, Señor. Cubre sus cuerpos, Señor. Ponga la vitamina en ellos, Señor. Pedimos, Padre, que aquel que está enfermo pueda recibir la sanidad. Aquel niño que está en su hogar, Padre, quizás desde un hospital están, Padre, lleve sanidad, Señor, a esos hospitales. Lleve sanidad, Señor, a ese hogar donde hay un niño con algún dolor, con fiebre, Padre, sana toda enfermedad. Cualquiera que sea el nombre, Señor, de esa enfermedad, pueda abandonar ese cuerpo en esta hora del mediodía. En el nombre poderoso de Jesús, que los niños puedan recibir, Señor, esa sanidad en esta hora, Señor, del mediodía. Glorifícate, estamos confiando, estamos creyendo en ti. Bendiga, Señor, a las familias que nos sintonizan. Guárdales, cúbreles, Padre. Apártalos del mal, Señor. Guarda, Padre, a toda la audiencia. Aquella persona, Señor, que va a patrocinar este espacio, la programación durante esta tarde, pedimos desde ya que le bendigas, que pruebas lo necesario, que bendigas esas manos, ese trabajo, en el nombre poderoso de Jesús. Muchas gracias, te doy a ti la honra, te doy a ti, Señor, toda gloria. Gracias por permitirnos estar en tu presencia. Este programa está en tus manos. Los niños, Señor, están en tus manos. Yo sé que tú cuidas de ellos. Yo sé que tú cuidas de nuestra familia. Muchas gracias. Gracias te doy. Gracias, Padre. Gracias, Hijo. Gracias, Espíritu Santo. Amén.

Y escuchábamos el canto de la cabrita. Dios les bendiga. Estamos en el programa de Campeones en Jesús. Dios bendiga a los niños que ya están en sintonía. Le hago la invitación, campeoncitos, para que puedan reportarse en esta hora del mediodía. Quiero escucharles. Envíen su nota de voz. Envíenos ahí un mensajito. Díganos su nombre, de dónde nos sintoniza. Y díganos también qué canto quieren escuchar en esta hora del mediodía. Buen provecho para todos mis hermanos que están por ahí en sintonía. Quizás en esta hora ya están almorzando. Buen provecho. Dios bendiga esos alimentos. Y Dios bendiga a las familias, a los niños que están en sintonía. Vayan enviando su nota de voz hasta cabina de radio para que yo pueda complacerle con sus cantos. 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No tenemos patrocinador, necesitamos de un patrocinador. 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

0: inglés aprendió. Y el ratón le hacía: vamos caballo, vamos caballo. Y en lugar de pegarle con el látigo, ¿con qué crees que le pegaba?
1: Le pegaba con la cola.
0: ¿Cómo iba a caminar?
2: Un ratón que practicó lo que

0: Y tenemos un reporte más por acá, vamos a escucharlo. Para continuar complaciendo a los campeoncitos, tenemos el siguiente audio.
1: Ya más tarde me voy a ir a poner la base. Mi casa viene eso, mi mamita y me pone el cuerpo de Zapotillo.
0: Amén, Dios le bendiga. Hasta la colonia El Zapotillo. También saludamos a los niños hasta el cantón Zaragoza, hasta el cantón El Amatón, hasta la Loma de la Cruz, el cantón El Níspero. Dios les bendiga. Ahí vamos a continuar complaciendo e invitando a la audiencia a patrocinar esta hora de campeones en Jesús con $5, amado hermano. 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Vamos a complacer con el canto En mi casa vive Jesús.

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0: sea, eso no está bien, ¿verdad?
1: Claro que no está bien. Ahora te voy a contar lo que le...

0: Yo solo puedo ir.
1: Sí, que podés venir. 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
0: No puedo, no tengo plata.
1: Ya se necesita plata, vos también.
0: ¡Me muero! ¡Qué bueno, vamos!
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0: Bendito y alabado es el nombre de nuestro Dios. Ahí estábamos escuchando esa alabanza un día a la vez. Que Dios nos ayude, amados hermanos, que vivamos un día a la vez, porque el día de mañana, amados hermanos, no es de nosotros. Así que, amados hermanos, en este día, en este momento, busquemos de Dios, busquemos más de su presencia. Ahí está siempre la invitación para los amigos, para que puedan también aprovechar el momento, este tiempo que Dios está dando para venir a sus pies. Él quiere perdonarte, Él quiere sanarte, Él quiere liberarte. Dios quiere hacer cosas grandes contigo, amado amigo. Así que hay que aprovechar este tiempo, este día que Dios ha hecho para que podamos buscarle más y más, porque el día de mañana no es de nosotros. Así que, amados hermanos, aprovechemos bien nuestro tiempo, no en las cosas de esta tierra, sino en las cosas del cielo, buscando más de Dios, de su presencia, trabajando en su obra. Sigamos adelante, amados hermanos, orando unos por los otros, pidiendo por todos aquellos que están predicando la palabra, por aquellos que oran, por aquellos que salen a predicar a los hogares, a los parques. Sigamos orando por todos nuestros hermanos, siempre unos por los otros, pidiendo a Dios que nos dé la fuerza para continuar adelante predicando su palabra en estos últimos tiempos. Dios bendiga a toda esa linda audiencia, la audiencia nacional como la audiencia internacional. Dios les bendiga, espero se encuentren bien en esta bonita tarde. Hemos llegado a la 1:15 p.m. Sean bienvenidos a este espacio de música variada. Espero que pueda acompañarme, acompáñeme en la sintonía. Hagamos estas 2 horas de programación juntos. Usted se reporta, usted nos dice qué alabanza desea escuchar y yo con gusto voy a complacerle. 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Vamos a escuchar, por acá teníamos un reporte. Vamos por acá. Tenemos la siguiente nota de voz.
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0: Dios bendiga a Mateo, saludos para Mateo, para toda su familia. Claro que sí, vamos a complacer con esa alabanza, la bondad de Dios. En nuestra vida, Dios ha sido bueno.
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Amén, así es. En nuestra vida, Dios ha sido bueno. Dios siempre es bueno con nosotros, amados hermanos. Él está con nosotros en todo momento. Dios es grande. Dios cuida de nosotros. Él cuida de nuestra familia. Y en nuestra vida, Él ha sido bueno. Espero que en esta hora de la tarde usted también esté agradecida, agradecido con Dios, dando gracias a Dios por lo bueno y misericordioso que Él es con cada uno de nosotros. Espero que también se esté deleitando a través de la alabanza. Hemos llegado a la 1:23 p.m. Le hago la invitación, amada audiencia, para que en esta hora de la tarde usted pueda enviarnos un mensajito. Envíenos un mensajito a través del WhatsApp y díganos, hermana, yo quiero escuchar una alabanza. Nuestro WhatsApp es el 78-84-92-21. Lo repito para que usted pueda anotarlo, 78-84-92-21. También puede llamarnos a través de la línea fija, el 26-65-37-36. Ahí están los números para que usted pueda comunicarse con nosotros. Recuerde que a través de el WhatsApp usted puede enviarnos una nota de voz, un mensajito de texto, o también puede llamarnos. Ahí comuníquese con nosotros. Queremos saber de usted. Cuéntenos cómo va su tarde, qué está haciendo, si ya está por ahí descansando, si ya está en su trabajo. Ahí escríbanos un mensajito. Nosotros nos gozamos en la presencia de Dios al saber que hay una linda audiencia que día a día nos está sintonizando y que también están siendo bendecidos a través de la programación de Radio Elohim. Así que, amados hermanos, ahí está la invitación para que usted pueda reportarse. También estamos a través de Facebook en nuestra página de Radio Elohim. También puede por ahí buscarnos, dejarnos su comentario. Con gusto estaré respondiendo cada uno de sus reportes. 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Persiguiéndome todo lo que soy, que lo tengo hoy. Y les dejo con la siguiente alabanza con el cuarteto Galileo, la alabanza que tiene como tema: Con plumas de oro, mi nombre está escrito.

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Dios, ahí nos deleitábamos en la presencia de Dios a través de esos coritos en voz de los esposos Cuellar. Hemos llegado a la 1:35 p.m. Feliz tarde. Dios bendiga a la audiencia internacional. Saludamos a mi hermano Roberto Medrano. Dios bendiga a mi hermano Hipólito. Saludos también a mi hermana Rosario Díaz. Que Dios le bendiga. Hasta allá, Atlanta, Georgia. Dios bendiga a mi hermano Adonai Campos. Saludos, mi hermano. Dios le bendiga. Dios bendiga también a mi hermano Julio Amaya. Mi hermana Rosalina Amaya. Que Dios les bendiga. También saludamos a la audiencia aquí en Jucuapa, en los diferentes cantones, barrios, caseríos. Dios les bendiga, Dios les guarde. Sigue reportando la sintonía en esta hora de la tarde. Seguimos complaciendo. Márquenos y díganos qué alabanza usted desea escuchar y que en esta hora podamos juntos darle la gloria, la honra a Dios, darle agradecimiento a Dios porque Él ha sido bueno con cada uno de nosotros. Ahí, amada audiencia, comuníquese a través de los números de cabina. Saludamos a mi hermana Gloria Aide, que nos sintoniza desde allá, el Zapotillo. Saludos, mi hermana, Dios le bendiga. Saludamos también a mi hermana Delmi Mendoza, que Dios la bendiga, mi hermana Delmi. Dios bendiga a mi hermana que nos sintoniza, mi hermana Jesús Ortiz. Saludamos también a mi hermana Lorena de Guevara, también hasta el Tapesquillo Alto. Dios le bendiga. Dios bendiga a mi hermano Pedro Martínez. Ahí está mi hermano Pedro Martínez hasta la colonia El Sol. Dios bendiga también a mi hermana Mirna Cruz y a nuestro hermano Isaac Martínez. Que Dios les bendiga, Dios les fortalezca y que sigamos siempre adelante. Saludamos también a mi hermana Lucía Bonilla, que también ella nos sintoniza. Dios bendiga también a mi hermana Lucía Bonilla, a mi hermana Isabel Santos, a mi hermana Lilian Santos. Por ahí también nos sintoniza mi hermana Marta Perdomo. Y hasta allá el Cantón Zaragoza, Dios bendiga a mi hermana Mercedes, mi hermano Juan, que Dios les bendiga grandemente. Tenemos un reporte, Dios bendiga a mi hermana que también está en sintonía, mi hermana Maribel, nos dice buenas tardes. Me complace con la alabanza viuda asignada. Claro que sí, mi hermana, con mucho gusto. Que Dios le bendiga. Y saludamos a mi hermana que también está en sintonía. Saludos, mi hermana. Dios bendiga mi hermana Santos Ortiz y a mi hermana Alba de Batres. Amén. Gloria a Dios. Amén. Con mucho gusto. Bueno, vamos a continuar complaciendo. Escuchamos Viuda Asignada.

ahí estábamos complaciendo con la alabanza Viuda Sin Nada. Dios bendiga a mi hermana Cecia Pineda, que nos dice Dios le bendiga. Aquí estamos en sintonía. Y el hermano Agustín García también aquí en sintonía con nosotros. Queremos la alabanza a usted, amado Rey de Aguas en el Desierto. Amén, con gusto. Dios bendiga a mi hermana Cecia Pineda. Saludamos a nuestro hermano Agustín García. Que Dios le bendiga. Muchísimas gracias por estar ahí conectados en sintonía de Radio Elohim. Dios bendiga a mi hermana Ana Granados hasta la Loma de la Cruz. Saludos, mi hermana. Dios la bendiga. Dios bendiga a toda su familia, mi hermana. Y Dios conceda las peticiones de su corazón. Saludamos también a mi hermana que está en sintonía. Dios bendiga a mi hermana Lucía Bonilla, a mi hermana María Argueta. Y saludamos a mi hermano Francisco, que nos sintoniza también desde el Níspero. Saludos, mi hermano. Dios le bendiga. Vamos a continuar, vamos a complacer con esa alabanza que nos han solicitado. Esa alabanza que tiene como tema a usted, amado Rey.

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Y en voz de los hermanos Merino escuchábamos la alabanza: Señor, tuya es mi vida, nuestra vida le pertenece a Cristo. Hemos llegado a la 1:55 PM. 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Enviamos saludos a mi hermana Ana Granados hasta la Loma de la Cruz. Vamos a complacer con esa alabanza que ella nos ha solicitado: Exhortación con los esposos Cuellar.

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Amén, ahí estábamos escuchando la alabanza No Le Dejaré con el trío Donde Dios. Hemos llegado a las 2 de la tarde con 6 minutos. Dios le bendiga, amados hermanos, amados amigos, a usted que nos sintoniza desde el trabajo, a usted que nos sintoniza desde el mercado de Jucuapa o quizás está ahí en su casita, ahí está sintonizándonos. Que Dios le bendiga a usted que quizás está alistando para ir a la iglesia en esta tarde. Dios le bendiga.

Dios le guarde, Dios le lleve con bien y siga gozándose en la presencia de Dios. Sigamos en agradecimiento, dando gracias a Dios por la vida, dando gracias a Dios por lo bueno y misericordioso que Él es con nosotros, aún por las pruebas, por las luchas. Demos gracias a Dios, pues Él tiene el control de nuestra vida, amados hermanos. Demos gracias a Dios en esta bonita tarde. Le invito a seguir reportando la sintonía. Nosotros seguimos complaciendo. 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Mientras ustedes se siguen reportando, escuchamos con Polo Negrete, Pablo y Silas.

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fiel, Él está con nosotros en todo momento, ayudándonos, fortaleciéndonos. Hemos llegado ya a las 2 de la tarde con 15 minutos. Dios bendiga a mi hermana Adriana Lizama. Ahí le complacíamos con la alabanza que ella nos había solicitado, Alas de Paloma. Saludos, mi hermana Adriana, Dios la bendiga. Dios bendiga a mi hermano Jesús Flores. También saludamos ahí a mi hermana Marcelina Mesa. Gracias, mi hermana, por estar en sintonía. Que Dios la bendiga. Y Dios bendiga a mi hermana Alba Serpas, a su amada familia. Dios les bendiga, amados hermanos. Muchísimas gracias por conectarse a la programación de Radio Elohim. Vamos a continuar y vamos a complacer con la siguiente alabanza en voz de Tomás Ocampo. ¿A dónde irás?

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Y escuchábamos en voz de nuestro hermano Jesús Eduardo tu palabra. La palabra de Dios nos dice en el Salmo 119: lámpara es a mis pies tu palabra y lumbrera a mi camino. Esta palabra, amados hermanos, es una guía espiritual. Así que, amados hermanos, ahí nos gozamos a través de las alabanzas. Cada alabanza trae un mensaje para nuestra vida espiritual. Sigamos adelante fortaleciéndonos en Dios y sigamos ahí también gozándonos en la presencia de Dios. Dios es bueno, Dios es grande, grande es Dios que nos ha ayudado hasta esta hora de la tarde. Dios le bendiga a usted que recién nos va sintonizando. Estamos en el espacio de música variada donde usted puede solicitar su alabanza. Si así desea escuchar una alabanza, díganos cuál es el nombre de la alabanza que usted quiere escuchar para que podamos complacerle, amados hermanos. 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Así que no desmaye si usted desea predicar la palabra a través de este medio. 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

Y ahí estábamos escuchando la grandeza de Dios. Qué lindo es su amor, su misericordia, que Él nos rescató de ahí donde nosotros nos encontrábamos perdidos en delitos y pecados. Grande es el amor de Dios que nos ha hecho libres. Él ha transformado nuestra vida. Damos gracias a Dios por ese amor tan grande. Allí nos deleitábamos escuchando esa linda alabanza. Tu grandeza, qué grande eres Dios. A Él sea toda honra, toda gloria en esta bonita hora de la tarde. Hemos llegado a las 2 de la tarde con 44 minutos. ¿Cómo está, amada audiencia? Espero que se esté gozando en esta hora de la tarde a través de las alabanzas. Vamos a continuar y escuchamos con los hermanos Reyes, Como una flor.

Y vamos llegando ya al final de este espacio de música variada. Quédese con nosotros, que a las 3 de la tarde vamos a venir escuchando Palabra de Dios. No apague su radio, ahí gócese también en la palabra, no solamente en las alabanzas, sino también escuchando la palabra. Dios nos habla, amados hermanos, en todo momento, así que manténgase conectadito ahí en la sintonía de Radio Elohim. 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Llámenos, márquenos y díganos: hermana, yo me apunto para dar una ofrenda, para patrocinar un programa. Es de gran bendición esa ofrenda que usted da, ese patrocinio que usted hace, es de mucha bendición para este ministerio, para que esta obra continúe adelante, amados hermanos. Gracias a toda esa linda audiencia que nos ha acompañado hasta este momento. Gracias a mis hermanos que claman por este ministerio, que con mucho amor también dan para la obra. Que Dios les bendiga, Dios les multiplique, amados hermanos. Dios les bendiga con esas bendiciones espirituales, con esas bendiciones de lo alto. Que Dios les bendiga, que tengan una linda tarde. Nos vamos escuchando Camino Angosto con nuestro hermano Roberto Orellana.

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1: Iglesia, que Dios Todopoderoso les bendiga a todos. ¿Cómo nos encontramos hoy? Bendecidos. Bueno, ¿quieren oír palabra de Dios? Entonces vamos a abrir la Biblia en Colosenses capítulo 3, versículos 5 al 11. Veamos este video de introducción al tema y ya estoy con ustedes.

Bueno, leemos la palabra en el libro de Colosenses, capítulo 3, versículos 5 al 11. Me puede seguir en la pantalla, lo voy a leer de la RBC, la Reina Valera Contemporánea. Dice el apóstol Pablo: por lo tanto, hagan morir en ustedes todo lo que sea terrenal. ¿Qué es lo terrenal? Inmoralidad sexual, impureza, pasiones desordenadas, malos deseos y avaricia. Esto es idolatría. Por cosas como estas, les sobreviene la ira de Dios a los desobedientes. También ustedes practicaron estas cosas en otro tiempo, cuando vivían en ellas. Pero ahora deben abandonar

días. No se mientan los unos a los otros, pues ya ustedes se han despojado de la vieja naturaleza y de sus hechos, y se han revestido de la nueva naturaleza, la naturaleza del nuevo hombre, que se va renovando a imagen del que lo creó hasta el pleno conocimiento, donde ya no importa el ser griego o judío, estar circuncidado o no estarlo, ser extranjero o inculto, siervo o libre, sino que Cristo es todo y está en todos. Amén. Por favor, inclina tu rostro, dispón tu espíritu. Amado Dios y Padre, en el nombre de Jesús, hoy disponemos nuestros corazones, nuestros espíritus y almas para que tú nos hables. Queremos comprender las Escrituras, queremos que tú nos enseñes un poco más de tu palabra. Esto te lo pedimos en el nombre de Cristo Jesús. Amén. Este tema, que continúa la serie de estudios que estoy dando de esta carta que Pablo le envía a la iglesia en Colosas, lo he titulado Muriendo a la vieja naturaleza. La vida cristiana muchos la confunden con ir un domingo a la iglesia, con asistir un día, darse unos golpes de pecho y cumplida la misión, ya soy cristiano. Qué lejos y qué equivocados están los que piensan de esa manera. La vida cristiana es exactamente lo que le estoy diciendo, una vida. No es una moda, no es una religión, no es algo que hacemos porque nos toca o por costumbre, sino una nueva vida en Cristo. El cristiano no lo es por ir a un lugar. El cristiano lo es porque Cristo lo ha hecho nueva criatura. Porque Cristo lo ha puesto dentro del cuerpo, la iglesia de Cristo. Así que hoy vamos a estar hablando lo que el apóstol Pablo le predicaba a las iglesias hace 2000 años. Y lo que hoy muchos no quieren oír. Hay que recordar que Cristo dijo: conoceréis la verdad y esa verdad te hará que libre. Hoy muchos dicen ser cristianos y llenan lugares y lugares. Algunos cantan, otros se emocionan, pero al salir de estos lugares no hay un cambio verdadero. Viven una vida hipócrita, una vida doble. El domingo aparentan un cristianismo, pero entre semana son todo lo contrario a lo que dicen el domingo. Así que Pablo, vuelvo y repito, esto que él escribió en estas cartas era lo que él le predicaba a las iglesias. Como Pablo sabía que tenía que morir algún día, escribió estas cartas para dejar la doctrina verdadera de la Biblia, para dejarnos la verdadera palabra que hay que predicarla y que lamentablemente hoy no se predica. ¿Por qué? Porque esto no vende, porque este tipo de palabras a mucha gente le molesta cuando le muestran la realidad de su corazón. Entonces hay que buscar temas que vendan, que traigan gente para que den mucho dinero. Pero eso no es lo que Cristo quiere. Lo que Cristo quiere es que se predique la verdad. Así la verdad moleste. Porque la palabra de Dios es como un martillo que golpea la piedra. ¿A quién le gusta que le den un martillazo? Pues a nadie. La palabra me dice que la escritura es como una espada de dos filos que penetra el alma, las coyunturas y los tuétanos. ¿A quién le gusta que le claven una espada? A nadie. Pero esa es la palabra. Y hay que predicarla. Hay que predicarla. No para llenar lugares, sino para salvar las almas. ¿Recuerdan a Cristo? ¿Recuerdan a Cristo?

0: solo tiene que leer Evangelio de Juan capítulo 6, léalo ahora en la casa, no lo olvide. Evangelio de Juan 6, lo seguían miles de personas, miles, y mucho más porque el día anterior los había alimentado, les había dado de comer y la gente estaba feliz. Y entonces, cuando las barrigas les quedaron desocupadas, volvieron por el desayuno al otro día. Y Cristo les dice: oiga, ustedes me buscan, pero porque les di de comer. No me busquen por la comida que perece, búsquenme por la comida que a vida eterna permanece, la cual el Hijo del Hombre les dará. Esa comida es la palabra. Si ustedes no comen mi carne y beben mi sangre, no pueden ser mis discípulos. Y ellos dijeron: dura es esta palabra, ¿quién la puede oír? Y desde ese día se fueron. Toda esa multitud que había alimentado, 20,000 personas, comieron de esos panes y peces multiplicados. Y cuando Cristo les dijo: tienen que comer mi carne y mi sangre, beber mi sangre, no les gustó. Y dijeron: dura es esta palabra, ¿quién la puede oír? Y desde ese día no regresaron. Y quedaron los 12. Y entonces el Señor le dice a los 12: ¿ustedes también se quieren ir? Bien puedan. Y Pedro le dice: Señor, ¿cómo nos vamos a ir si solo tú tienes palabras de vida eterna? Y el Señor corrige a Pedro, le dice: no todos, no hables por todos, Pedro, porque uno de ustedes es diablo. Estaba hablando de Judas, el que lo iba a entregar. Así que, iglesia, hoy en día la verdad la gente no la quiere oír. Pero lo que hacemos en Filadelfia es enseñar lo que Cristo ordenó a Pablo que enseñara. Aquí no le vamos a consentir el oído a usted, hermano. Acá le vamos a hablar la verdad. Y por eso me estoy tomando el tiempo de enseñar las epístolas, versículo por versículo, para que las entiendan y comprendan que lo que Pablo enseñaba era esto que le estoy hablando. Estas cartas Pablo las escribió, vuelvo y le repito, para que se prediquen en las iglesias. Pero la gente no quiere oír este tipo de sermones. Quiere sermones que le alegren el alma, que le digan que va a ser rico, millonario, que va a tener fortunas y que va a viajar por el mundo, que va a conseguir una hermosa mujer y va a tener un yate y va a tener un Ferrari. No, iglesia, eso es mentira. Cristo dijo: en el mundo tendréis aflicción, pero confíen en mí, porque yo ya vencí al mundo. Esa es la promesa de Cristo. Cristo no promete riquezas, pero promete la vida eterna a todo aquel que quiera oír la verdadera palabra de Dios. Este es el mensaje verdadero del Señor. Así que este tema de pronto lo va a incomodar. Pero ¿qué hago yo? Yo no puedo agradarle el oído a nadie. Yo tengo que hablar lo que está escrito. Número uno, Pablo exhorta a la iglesia a morir cada día a las pasiones pecaminosas de la vieja naturaleza. De esto era que Pablo les hablaba a las iglesias. Y él lo dice en el versículo 5. Por tanto, hagan morir en ustedes todo lo que sea terrenal: inmoralidad sexual, deje de pecar, deje de ver pornografía, deje de masturbarse, deje de adulterar, deje de acostarse con la novia porque usted no se ha casado con ella, deje de traicionar a su esposa con su amante, deje de pecar, hermana, con ese hombre que no es su marido. Eso era lo que Pablo le predicaba a la iglesia. Dejen la inmoralidad sexual. Dejen de pecar en el área sexual. Dejen la impureza y la impureza y las pasiones desordenadas. Deje el homosexualismo, hermano. Hermana, deje el lesbianismo. Es lo que Pablo le predicaba a las iglesias. Deje los malos deseos y la avaricia. Porque todo esto que le he dicho es idolatría. Cuando usted ama el sexo ilícito, eso es idolatría. Cuando usted ama el dinero Mal habido, eso es idolatría. La idolatría no es solo adorar una imagen, es adorar cualquier cosa que reemplace a Dios. Cualquier cosa que cambie a Dios, eso es idolatría. Solo el poder del Espíritu Santo capacita al creyente para vencer la vieja naturaleza y vivir de acuerdo a los parámetros establecidos por Dios. Esta vida que le estoy predicando, usted no la puede vivir por sí solo. Usted necesita el poder del Espíritu Santo. Es que el que le está predicando acá no bajó del cielo de una nube, no. El que le está predicando aquí era un pecador terrible, pero Dios me cambió por medio del poder del Espíritu Santo. Si usted tiene al Espíritu Santo, usted podrá vivir una vida santa. Usted podrá vivir de acuerdo a los parámetros bíblicos. Usted vivirá de acuerdo a lo que Dios quiere, hermano. Hermana, hermano, usted no va a ir al cielo por oírme predicar, entiéndalo de por Dios. Usted va a ir al cielo cuando nazca del agua y del Espíritu. Cuando usted comience una vida nueva en Cristo. Cuando el Señor lo haga una nueva criatura. Y tiene que entenderlo, porque de esto depende la vida eterna suya. De esto depende a dónde va a estar en la eternidad. Ahora, no estoy diciendo que usted se va a ganar la salvación por vivir una vida santa. No, le estoy diciendo lo contrario. Que usted vive una vida santa porque Dios ya lo salvó. Dios lo hizo una nueva criatura. Usted vive de acuerdo a los parámetros bíblicos porque ahora es un hijo de Dios. Porque usted nació de nuevo. Porque usted es una nueva criatura. Por eso las cosas viejas tienen que pasar y su vida tiene que ser nueva. Pero este tipo de sermones no se predica en muchas partes. Una que otra iglesia habla de esto. La gran mayoría le deleita el oído. Que va a tener dinero, que va a tener riquezas, que va a tener y tener, y la gente corre a esto. Pero esa no es la palabra de Dios. Muéstreme un versículo en la Biblia donde Pablo le diga a las iglesias: venga, pacte, venga, decrete, venga, que Dios lo va a volver millonario. Muéstreme uno y dejo de ser pastor. No existe ningún versículo de eso. Todo es mentira, todo es un engaño del mundo, y el mundo se está corrompiendo a la iglesia. La iglesia está siendo completamente contaminada con el mundo. Y usted sabe que yo tengo razón. Usted sabe que yo le estoy diciendo la verdad, porque Pablo esto era lo que predicaba en las iglesias. ¿Alguien dice amén a eso? Así que, hermano, solo el poder del Espíritu Santo lo capacita, le da el poder a usted para poder ser libre. La palabra dice en el Salmo 1 y versículo 1: bienaventurado. Esa palabra bienaventurado quiere decir feliz y dichoso. Feliz y dichoso el hombre y la mujer, obviamente, que no anda en compañía de malvados, ni se detiene a hablar con pecadores, ni se sienta a conversar con blasfemos, que por el contrario se deleita en la ley de Dios, en la palabra, y de día y de noche medita en ella, vive pensando en la palabra. Ese hombre, esa mujer, es como un árbol plantado. Óigame, esa es la verdadera prosperidad. Óigame, ese hombre, esa mujer que no se une a los malvados, a los pecadores, que vive una vida intachable, esa persona será como un árbol plantado junto a los arroyos. Llegado el momento, da su fruto, sus hojas no se marchitan. En todo lo que hace, prospera. En todo lo que hace, ¿qué? Prospera. Esa sí es la verdadera doctrina. La falsa doctrina es cuando le dicen: oiga, corra, venga, pacte, selle, decrete. Esa es una mala doctrina. Pero cuando a usted le enseñan a vivir una vida santa, intachable y buena, y luego le dicen que va a ser próspero, esa es la verdadera doctrina. Hermano, una vida santa es una vida bendecida por Dios. Así que usted no necesita hacer pactos, ni decretar, ni nada de esto. Usted lo que necesita es volverse a Dios. Y Dios le garantiza prosperidad, bendición, cuando usted se vuelve a Él. Pero eso no se lo van a enseñar en muchos lugares donde tienen engañadas a las personas. Número dos, la ira de Dios se derrama sobre todos los pecadores y rebeldes que detienen con injusticia la verdad. La ira de Dios se derrama sobre todos los pecadores, hermano. No lo digo yo, lo dice Pablo en el versículo 6 que estoy enseñando. Por cosas como estas, ¿cuáles cosas? Pues se lo vuelvo a leer. Cosas como inmoralidad sexual, impurezas, pasiones desordenadas, malos deseos, avaricia, pecado, todo eso que yo le dije, por cosas como esas le sobreviene la ira a los desobedientes. No lo digo yo, hermano, lo dice la Biblia, lo dice Pablo bajo el Espíritu Santo. Una persona que practica estas cosas, le va a venir la maldición, le va a caer la ruina. Pero una persona que vive una vida santa, le podrán venir ataques y va a seguir de pie, va a seguir en bendición. La palabra dice que Dios no es indiferente al pecado. Él, Dios, derrama su ira sobre todos aquellos que destruyen lo que Él ha creado. La palabra lo dice en Romanos 1:18, porque la ira de Dios se revela desde el cielo contra toda impiedad e injusticia de los hombres que detienen con injusticia la verdad. Hermano, lea este pasaje hasta el versículo 31. Todo este pasaje de Romanos 1, Pablo habla de la idolatría. Dice que la ira de Dios viene sobre todos aquellos que se han rebelado contra Dios. Porque la ira de Dios se revela desde el cielo contra toda impiedad e injusticia de los hombres que detienen con injusticia la verdad. Y si usted sigue leyendo, yo se lo voy a resumir, póngame atención. Pablo dice que la ira de Dios viene porque los hombres, conociendo a Dios, no le quisieron dar gloria a Dios, sino que hicieron imágenes y empezaron a adorar las imágenes. Usted lo lee en la casa. Y como los hombres no quisieron adorar al verdadero Dios, sino a las imágenes, entonces Dios los entregó a pasiones desordenadas. ¿Cuáles son las pasiones desordenadas? Lo que Pablo está hablando. Dejaron de tener sexos hombre con mujeres y terminaron teniendo sexo hombres con hombres y mujeres con mujeres. Pero todo viene por la idolatría. Usted se pregunta, ¿qué está pasando? Casi todo el mundo se está volviendo homosexual. Vemos millones de personas en los desfiles homosexuales ahora, salen es pueblos completos. ¿Por qué? Por la idolatría. Todo viene de la idolatría. Léalo, ahí le estoy dando la cita, Romanos 1:16 al 31. Y al final Pablo habla de una cantidad de pecados que tienen el origen en la idolatría. Voy a hablar algo que de pronto le va a molestar a algunos, pero es lo que el Espíritu Santo me ha mostrado a mí. Acaba de suceder un terremoto espantoso en Venezuela. Hay más de 60 mil personas desaparecidas. La verdad, no están desaparecidas, están bajo los escombros. Muchos de ellos todavía están vivos y muchos ya se han muerto por asfixia. Otros van a morir en estos días. Va a ser imposible sacarlos de ahí. Lo que pocos saben es lo que pasó en ese instante cuando vino el terremoto. Se estaba celebrando una fiesta pagana en toda la nación, llamada San Juan. San Juan el Bautista lo estaban celebrando, pero la verdad no era que estaban celebrando a San Juan, aunque estaría mal, porque San Juan era un hombre. Hay una palabra que se llama sincretismo, anótela ahí para que no lo olvide. ¿Qué es sincretismo? Yo se lo voy a enseñar. Sincretismo es mezclar religiones. Es cuando usted toma una religión y le incorpora otra enseñanza. Entonces póngame atención para que usted entienda. Y si hay hermanos venezolanos que me están viendo, por favor, póngase a orar por lo que le voy a enseñar. A esta fiesta de San Juan que se celebró hace 2 días, hubo el terremoto, 2 días. ¿Cuánto? El 26 fue. ¿Pero qué fecha era? 24. Esa fecha de San Juan se celebra en Venezuela el 24. Pero lo que pocos saben es que la fiesta de San Juan, por medio del sincretismo, anótelo ahí, le han metido a esta fiesta paganismos africanos. Ustedes han oído a Celia Cruz cantando Morondongo le dio a Benavé, Benavé le pegó a Burulana y esa vaina, esos, todo eso que nombra esa canción, son demonios africanos, son deidades demoníacas que adoran en África. Y la señora Celia Cruz le hizo una canción y muchos por ignorancia terminamos bailándola, porque yo la bailé, hermano. Es que yo no vengo a dármelas aquí de un santurrón. Es que el que le está predicando es un hombre que Dios cambió por el poder del Espíritu Santo, que lo hizo una nueva criatura. Entonces a esa fiesta de San Juan le incorporaron unas deidades africanas. Y a esa deidad es a la que le tocan los tambores. Vea en internet, esos tambores hacen que la gente caiga bajo un éxtasis. Todo eso yo se lo enseñé hace poquito con el misticismo religioso, con el misticismo ceremonial. Pero como le digo, a la gente no le gusta estos temas porque yo no le estoy prometiendo dinero, entonces no les gusta. Entonces mientras celebraban la fiesta a ese dios, a ese demonio, porque no son dioses, no dicen un dios, esa canción que tocaban decía que se sacuda la tierra, que se mueva la tierra. Y tan pronto estaban tocando, Dios los complació y les permitió que la tierra se moviera. Y entendieron lo que es provocar la ira de Dios. Alguien escribió que no, que si fuera por idolatría todo el mundo estaría temblando. A ver, hermano, cuando usted provoca a Dios y le dice que mueva la tierra, Él lo hace para castigar a este mundo. La ira de Dios fue derramada sobre Venezuela. Ahora, hermanos venezolanos, ¿hay alguno aquí? Quiero saber si hay alguno. Hay hermanos venezolanos aquí. Y hay varios. Y hay varios hermanos allá atrás también. Y ahora le hablo a los que me están viendo en las naciones. Escúcheme lo que le voy a decir de parte de Dios. Iglesia, yo se lo dije hace 15 días. Yo no soy hombre de dar palabra cada 8 días, pero cuando tengo que hacerlo lo hago. Hace 15 días el Señor habló a través mío lo que Él había hablado hace 1 año, que Él nos iba a sacar de la desgracia en que este país estaba. Y así sucedió. Dios salvó a este país. Y hoy nadie puede creer que haya sucedido esto, porque fue un milagro. Porque fue un absoluto milagro. Pero mire lo que hicimos ese día, que es lo que le quiero enseñar a los hermanos de Venezuela. Ese día, hace 15 días, Yo les di una palabra que había dado hace un año. Levanten la mano los que se acuerdan de eso. Así que hace un año yo le di una palabra y se cumplió al pie de la letra. Pero hace 15 días hicimos algo con el libro de Daniel, y fue asumir el pecado de la nación. ¿Quién lo recuerda? Recuerda que le leí todo el pasaje de Daniel, donde Daniel pide perdón a Dios. Daniel, que era un hombre santo, le pide perdón a Dios por el pecado de su nación. Daniel llora, Daniel se arrepiente, Daniel ora como si él fuera el pecador. Y nos pusimos todos a orar, ¿recuerda? Pidiéndole perdón a Dios, diciéndole perdónanos por los asesinatos. Yo no he matado a nadie, pero asumimos el pecado del país. Perdónanos por el narcotráfico, por la violencia, por las masacres. Pedimos perdón por la iglesia, por tanta falsa doctrina, tanto engaño que hay en las iglesias ahora. Y Dios nos escuchó. Y ese día el Señor dijo: aunque la gran mayoría de las iglesias en el mundo no me ha querido obedecer, está enseñando falsas doctrinas, por amor al remanente fiel que aún tengo sobre la tierra, por amor a ellos voy a salvar a Colombia. Y Dios lo hizo. Y fue un milagro. Hoy le hablo a los venezolanos. ¿Qué les toca hacer a ustedes, hermano? Asumir el pecado de su país como yo asumí el pecado de mi país. Yo no puedo asumir el pecado de Venezuela porque yo no soy venezolano. Eso le toca a ustedes. Entonces, para que no lo olvide, le voy a dar la cita, lo que usted tiene que leer en la casa. Daniel capítulo 9, versículo 1 al versículo 19. Daniel 9, todo el capítulo, léalo. Y asuma ese pecado, hermano venezolano, como si fuera suyo. Entonces usted le va a pedir a Dios perdón por esas fiestas paganas que todavía increíblemente se celebran en Venezuela. No les ha bastado 20 años de castigo y siguen en la idolatría. Tiene que pedirle perdón a Dios por la idolatría. Tiene que pedirle perdón a Dios por haber provocado su ira. Porque provocaron a Dios. Y Dios está furioso. Porque ese pueblo no se quiere arrepentir. Porque a pesar de haberlos castigado 20 años de dictadura, siguen en la idolatría. No han aprendido. Igual que el pueblo judío, rebeldes. Tienen que pedirle perdón, hermanos cristianos venezolanos. Ustedes que me están viendo en las naciones, pídale perdón a Dios. Asuma el pecado de su país, como lo hice yo con toda la iglesia por mi país, y Dios nos liberó. Hermano, usted no tiene ni idea del plan que tenía Satanás con Colombia. Satanás quería arruinar este país hasta donde usted no se imagina, pero Dios escuchó nuestro clamor, vio nuestras lágrimas, y hoy podemos decir que somos libres de esa maldición. En el año 2019 le dije que iba a venir algo terrible sobre el mundo. ¿Quién recuerda eso? Vino la pandemia. En el año 2020 le dije que si la iglesia no se arrepentía y los pastores seguían engañando a la gente, el Señor nos iba a entregar en manos de la izquierda, y así sucedió. Hace un año le dije que Dios nos iba a liberar por amor a ese remanente, y así sucedió. Pueblo venezolano, por Dios, escúcheme. Hermano, un solo hombre, uno, Daniel, hizo que Dios tuviera misericordia de toda una nación. Un hombre. Aquí vi como más de 10 levantando la mano. Pónganse a clamar, hermanos. Al final de esta reunión yo voy a orar por su país. Pero yo no soy venezolano, yo no puedo asumir el pecado de su nación. Lo que le voy a pedir a Dios es que tenga misericordia y que todas las personas que están sepultadas vivas las puedan sacar antes de que fallezcan. Porque si no lo hacen, van a morir muchísimo. Así que ahorita al terminar voy a orar por eso. ¿Quién me quiere apoyar en oración? Número 3. Pablo le recuerda a la iglesia que ellos practicaban estos pecados antes, de conocer a Cristo. Diga antes. Eso fue antes. Pecábamos porque no conocíamos de Dios. Pero es que ahora no somos cualquier persona, somos hijos de Dios. Y eso es lo que Pablo dice en el versículo 7. También ustedes practicaron estas cosas en otro tiempo, cuando vivían en ellas. Las practicábamos por ignorancia, no sabíamos lo que estábamos haciendo. Pero la gracia de Dios es tan grande que nos sacó de esa ignorancia. Y hoy por eso somos salvos. Estos pecados, hermanos, pasados, habían sido limpiados por la sangre de Cristo. Y ahora Dios espera que vivieran una vida completamente nueva. Hermano, yo no los estoy engañando. Ser cristiano no es solo venir a oír un sermón. A ver, es que póngale un poco de lógica. ¿De qué le sirve a usted venirme a oír predicar? Si entre semana usted se la pasa viendo pornografía, masturbándose, teniendo sexo con la novia, traicionando a su marido, jugándosela a su esposa, ¿ustedes de verdad creen que se van a ir al cielo? Hermano, ¿para qué se engaña? Usted no va a ir al cielo jamás. Porque usted no ha nacido de nuevo. Es que si usted hubiera nacido de nuevo, sería una nueva criatura. Usted no puede engañarse creyendo que porque vino hoy ya Dios lo tiene que salvar. No, hermano, no va a suceder. Todas esas iglesias que usted ve llenas, repletas, haciendo pactos, haciendo una cantidad de ritos raros, decretando y soltando palabras, ¿usted de verdad cree que esa gente se va a ir al cielo porque colocó un vaso de agua con una rosa y luego el otro día se tomó el agua? ¿Usted de verdad cree que esa persona se va a salvar? Y usted sabe que yo le estoy diciendo la verdad. Eso sucede. Vaya a esos lugares y están así de gente. ¿Usted de verdad cree que esta gente que se para ante una persona a que le diga que va a ir, que va a salir de vacaciones y que le van a aumentar el sueldo y que va a conseguir novio y que va a conseguir novia y que va a tener riquezas y le profetizan todos los domingos que usted vaya a que le lean el horóscopo? ¿Usted de verdad cree que se va a salvar? No se va a salvar. No se va a salvar porque eso no es la palabra. Hoy en día estamos plagados de falsas doctrinas. Pero el mismo Pablo nos dijo que al final de los tiempos la gente tendría que comezón de oír, se hartarían de la buena doctrina. La palabra verdadera les iba a fastidiar. Y entonces por eso el diablo envía montones. Dice que se amontonarán maestros que les hablarán lo que ellos quieren oír, conforme a sus propias concupiscencias, y apartarán de la verdad el oído y se volverán a las fábulas. Ojo, apartarán a la gente de la verdad. Cuando Cristo dijo, ¿conoceréis la qué? La verdad. Y esa verdad es la que te hará libre. Esa es la que te va a salvar de verdad. Hermano, llevo 38, llevo 40 años de cristiano, pero llevo 38 conociendo la palabra. ¿Ustedes creen que con 38 años de experiencia en la Biblia, conociendo la Biblia casi que de memoria, conozco pasajes completos de memoria, ustedes no creen que yo podría darle unos sermones que ustedes me mandaran hasta flores? Como sucede allá en los toros que le mandan flores al torero. Claro que podría hacerlo. Podría darles sermones donde los hiciera flotar a ustedes, donde ustedes salieran levitando de este lugar, encantados, ¡qué palabra! Pero la pregunta es, ¿qué pasará cuando yo me muera y cuando me tenga que enfrentar ante el Creador? ¿Qué le diría yo? No, yo no me voy a condenar, hermano. por unos pesos. No, iglesia, no lo voy a hacer. Yo a usted le voy a seguir predicando la verdad hasta que me muera, hasta que haya una persona que quiera oír la verdad. Yo seguiré predicando la verdad. Sería muy lamentable que después de 40 años enseñando la palabra, conociéndola, me terminara yo perdiendo. Pablo habla de eso. ¿Qué tal que después de haber sido heraldo para muchos, yo venga a ser eliminado? Sería terrible. Hermano, yo sí le tengo temor a Dios. Y porque le tengo temor a Dios es que le enseño la verdad. Y no lo voy a engañar. Porque eso es lo que quiere el diablo. Por eso Pablo dice en tercer punto, le recuerda a la iglesia que ellos practicaron esos pecados, pero era antes de ser cristianos. Por eso lo dice el versículo 7. También ustedes practicaron esas cosas en otro tiempo, cuando vivían en ellas. También Pablo lo dice en 1 Corintios 6, 9 al 11. ¿No sabéis que los injustos, ojo, lea conmigo, los injustos no heredarán el reino de Dios? Esta gente no va a ir al cielo. ¿Quiénes son? Pablo dice, no erréis, ni los fornicarios. ¿Quién es el fornicario? El que se acuesta con la novia, o la muchacha que se acuesta con el novio sin estar casada. Ni los idólatras. Todos estos personas que adoran imágenes en la iglesia católica jamás van a ir al cielo. No van a entrar porque son idólatras. Ni los borrachos. Cuidado con el alcohol, hermano. Ni los maldicientes, los vulgares, los groseros, los que viven diciendo vulgaridades. Ni los estafadores, los que roban a la empleada y le pagan un sueldo miserable y no le pagan lo que manda la ley. Eso es un estafador. Cuando usted tiene un empleado y no le paga lo justo, cuando usted no le paga la cesantía, las prestaciones, el ARL, todo lo que manda la ley, eso es estafar a una persona. Ni los afeminados, me faltó una, ni los adúlteros, ni los idólatras, ni los afeminados, ni los que se echan con varones. Cuidado, hermano, con sexo con otros hombres, o cuidado, hermana, con sexo con otras mujeres. Cuidado con traicionar a su marido o a su esposa. Ahí dice que los adúlteros no entrarán al cielo, ni los afeminados, ni los que se echan con varones, ni los ladrones, ni los avaros, ni los borrachos, ni los maldicientes, ni los estafadores. Ninguno de ellos heredará el reino de Dios. Y mire lo que dice Pablo después. Esto, esas prácticas que acabo de nombrar, eso lo hacían algunos antes. Pero ahora ya habéis sido lavados, ya habéis sido santificados, ya habéis sido justificados en el nombre del Señor Jesús y por el Espíritu de nuestro Dios. Hermano, el Espíritu Santo te ha hecho una nueva criatura. Él te ha purificado, te ha lavado con la sangre de Cristo, te ha perfeccionado para que vivas una vida recta. Número 4. Si en Cristo fuimos liberados de la vieja naturaleza, entonces debemos vivir conforme a nuestra nueva posición. Hablemos de la nueva posición. Míreme aquí, ya le pongo el ejemplo que siempre enseño. Imagínense que aquí hay una puerta. Y Cristo dice en Juan 10 que Él es la puerta. Y en Juan 5 me dice que los paralíticos, los ciegos y los cojos estaban cerca de la puerta, pero no dentro de la puerta. Estaban cerquita. Y entonces el Señor dice en Juan 10, yo soy la puerta. El que por mí entrare será salvo. Pero tiene que entrar. Si no entra, se va a perder. Entonces usted tiene aquí una posición. Esta posición, aquí está la puerta, no se le olvide. Esta posición es el pecado, lo que hacíamos antes. Yo no le cuento porque, ¿para qué? Terrible. Imagínese todo lo que usted hacía antes. Todo eso tiene tiene que quedar ahí, porque usted cambia de posición. Mire la puerta. Yo soy la puerta, dice Jesús. El que por mí entrare será salvo. Entrará y hallará pasto. Pero si no entra, se va a perder. Entonces mire lo que pasa con muchos cristianos. Están aquí, fornican, adulteran, traicionan a la esposa, al esposo, hacen de todo. Y ellos siguen aquí, viniendo a la iglesia los domingos, dizque a cantarle a Dios y a decirle que perdone lo que pasó, que se acostó con este hombre que no era el marido, que la perdone. Y ahí se la ha pasado años pidiendo perdón todos los domingos, creyendo que el que peca y reza empata. No empata, hermano. Usted tiene que cambiar de qué. Ayúdeme. De posición. Está en esta posición. Usted tiene que pasar al otro lado. En Cristo. Cuando usted está en Cristo, dentro de Cristo, como enseñaba Bibi en esa linda enseñanza que dio esta semana. Cuando usted entra a Cristo, usted es una nueva criatura. De modo que si alguno está, ¿qué? En Cristo, nueva criatura es. Ojo a la palabra en Cristo. Dentro de Cristo, en una nueva posición, nueva criatura es. Las cosas viejas pasaron, quedaron al otro lado. Su vida tiene que ser, ¿qué? Nueva. Así que por más que usted diga aquí, en esta posición, sí, yo soy cristiano, gloria a Dios, sí, yo soy cristiano, aleluya, yo soy cristiano, deje de decir mentiras, usted no es cristiano, porque sus frutos no lo demuestran. Cristo dijo que el árbol se conoce por sus frutos. El día en que usted entre en Cristo y empiece una vida nueva, ese día usted se va a dar cuenta de que usted es cristiano. Mientras usted no viva una vida nueva, usted se está engañando. Levante la mano a quien le quedó claro. Colosenses 3, 8 y 9 dice: pero ahora deben abandonar también la ira, dice Pablo, el enojo, la malicia, la blasfemia, las conversaciones obscenas. No se mientan los unos a los otros, pues ya ustedes se han despojado, ojo, se han despojado de la vieja naturaleza y de sus hechos. Ustedes se han despojado. Lea Efesios 4:22. En cuanto a la pasada manera de vivir, ojo, la pasada manera de vivir, ¿qué hay que hacer? Despojaos del viejo hombre, porque ese hombre está viciado conforme a los deseos engañosos. No se engañe, hermano, usted necesita revestirse de Cristo. Y eso es lo que enseña mi quinto punto. Quinto punto: Cristo no solo nos despojó del viejo hombre, sino que también nos revistió de un hombre completamente nuevo. Hermano, en Cristo sucede esto que voy a hacer acá. Usted se despoja del viejo hombre, de ese hombre pecador, de viciado, corrupto, malo, horrible, y ese viejo hombre lo deja ahí, nunca más vuelve a estar con usted. Y usted comienza una vida libre, un nuevo hombre, una nueva mujer. Eso es lo que Dios quiere, que abandonemos a ese viejo Abraham y que nazca un nuevo Abraham que adore al Dios del universo. Esa es la verdadera enseñanza. Mientras ustedes no se despojen del viejo hombre, nunca van a ir al cielo. Se van a quedar, y eso sería muy triste. La palabra dice en 2 Corintios 3:18: tanto, todos nosotros, no solo el pastor, todos, mirando a descubierta. Yo les hablé del espejo, ¿no? Levante su espejo. Mirando a cara descubierta como en un espejo la gloria del Señor, somos transformados, hermano, de gloria en gloria, en la misma imagen, como por el Espíritu del Señor. Y entro a mi sexto y último punto, mientras me pongo mi saco.
1: Dele un aplauso a Dios, mientras.
0: Número 6, la unión espiritual que existe entre los creyentes. Gloria a Dios, por fin me despertó uno. La unión espiritual que existe entre los creyentes,
2: amén,
0: ha derribado las barreras raciales, sociales y religiosas. Todos somos iguales para Dios, hermano. Aquí no tiene prioridad el que tiene platica y da plata, entonces siéntese adelante. Y usted que no dio nada para atrás. No, acá no existe eso, hermano. Aquí se sientan los de estrato 6 y allá los de estrato 1. No, hermano. Usted siéntese donde quiera, porque todos somos iguales. Aquí se sientan los blanquitos, como decía por ahí un presidente, y allá los negritos. No, hermano. En el reino de Cristo todos somos ¿qué? Iguales. No hay divisiones de clase, raciales, sociales o económicas. Todos somos iguales. Por eso en esta iglesia no pedimos ofrendas. Si usted quiere dar algo a Dios, pues vaya, velo allá en el ofrendario. No quiere dar nada, pues no lo dé, es problema suyo. Usted verá, porque la palabra lo que enseña es que Dios ama al dador ¿qué? Alegre. Eso es lo que me enseña la Biblia. Así que usted dice, ¡ay, tan chévere! Por ahí había un hermano que decía que le gustaba esta iglesia porque es que el pastor no pide nada. Qué equivocado está el hermano. Yo no necesito pedirle a usted nada. Usted es el que tiene que honrar a Dios. Porque la palabra dice en Proverbios 3, 9 y 10, honra al Señor con las primicias de todos tus frutos. ¿Sí? Honra al Señor. Esa palabra honrar es no solamente palabra, sino con las primicias de todos tus frutos. Y serán llenos tus graneros y tus lagares rebosarán de mosto. El hecho de que yo no pida nada en esta iglesia no quiere decir que no haya que dar nada. Porque si usted no da nada, va a vivir en ruina. Porque la palabra de Dios dice que Dios ama al que es dador ¿qué? Alegre. Así que la gente confunde mi doctrina. Yo lo que no quiero es que usted vea algo porque le toca. Es que me toca. No, a usted no le toca nada. Usted lo que tiene es que amar a Dios. Y cuando usted lo ama y usted es una nueva criatura, usted lo honra porque sabe que todo lo que Él le da viene de la mano de Dios. Y usted lo da con alegría, no con tristeza. ¿De qué le sirve a usted dar una moneda cuando la da con tristeza? Eso no tiene valor. Cuando usted va a dar algo con tristeza, mejor no lo dé. Porque es que la palabra dice en segunda de Corintios 9:6 que Dios ama al dador alegre. Alguien ayúdeme con esa cita si me estoy equivocando. Segunda de Corintios 9:6 dice que Dios ama al dador alegre. Así que cuando usted va a dar algo y le duele, mejor no dé nada, porque eso Dios no lo aprueba. ¿Está bien? Bueno, la gloria entonces sea para Dios. Ahí le enseñé algo que nunca hablo en este tema. Entonces, la unión espiritual como número 6 que existe entre los creyentes. A ver, abrace a su hermano, diga, estamos unidos, hermano, estamos unidos. Esa unión ha derribado las barreras raciales, sociales y religiosas. Y es lo que Pablo sigue enseñando en el versículo 11, donde ya no importa el ser griego o judío, estar circuncidado o no estarlo, ser extranjero o inculto, siervo o libre, sino que Cristo es todo y está en todos. Ya no hay divisiones, hermanos, somos un cuerpo. ¿Qué tal yo decirle ahorita a esta pierna que se enfermó? Yo ya no la quiero. Ay, váyase la piernita y después la falta que me va a hacer. No, nosotros tenemos que entender que somos un cuerpo. Nos necesitamos todos. Todos nos amamos. Somos una unidad. Yo no puedo decirle a esta oreja, es que usted salió como torcida, yo no la quiero. No, no, yo necesito esa oreja. Así sea feíta y grandota, la necesito. Entonces, como hermanos debemos amarnos, debe haber unidad, porque no hay divisiones en el cuerpo de Cristo. Y Pablo lo dice en Gálatas 3:28. Ya no hay judío ni griego, no hay esclavo ni libre, no hay varón ni mujer, porque todos vosotros sois uno en Cristo Jesús. Amén y amén. Somos una unidad, un solo cuerpo. Dale ese aplauso grande al Señor si está entendiendo la palabra. Así que, conclusión. Concluyamos este tema. ¿Cómo se llama? Muriendo a la vieja naturaleza. No olvide el ejercicio del saco. Cuando usted se quita esa vestidura y comienza una vida nueva, usted puede estar seguro que va a ir al cielo, que usted va para arriba, que cuando Cristo venga usted se va con Él. Pero si usted ahorita hace el análisis y dice, yo la verdad nunca me he quitado el saco, yo sigo en pecado, tengo amante, no hago más que ver pornografía, no hago más que hacer esto y aquello, la verdad yo no he cambiado de posición, hermano, ¿qué espera? ¿Qué espera? ¿Que Cristo venga para arrepentirse? El día es ahora, hermano, no es mañana, es hoy el día de su salvación. A Dios le doy la gloria, el honor y la alabanza por los siglos de los siglos. Amén. Fuerte aplauso al Señor por esta palabra que hoy hemos compartido.
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Aleluya. Con seguridad en mi alma. Así es.

A su nombre. ¿Cuántos están trabajando, hermanos? Qué bueno, usted lo ha dicho, trabajaré con seguridad en mi alma. Dios nos manda a trabajar con seguridad. Él no quiere que estemos llenos de dudas, llenos de temores, llenos de miedos, porque con nosotros está el Señor. ¿Cuántos saben eso? Y vamos para la tierra de Canaán. Y allá nos espera el Señor. Amados, cuando estamos a punto de irnos, tenemos que trabajar con seguridad. Tenemos que trabajar. Vamos a la palabra del Señor. Primera de Timoteo, estamos estudiando el día viernes. Quiero decirles que en este mes de julio tenemos la vigilia de Acción de Gracias. Noche de testimonio. ¡Aleluya! Noche de testimonio. Alabado sea su nombre. Prepare ese testimonio porque es noche de testimonio. Viene mi hermano de San Salvador con un gran testimonio también. Así es que vamos a tener ese culto de acción de gracias porque Dios es real. Saludamos a todos los oyentes de Radio Elohim, televidentes, hermanos que nos ven a través de las redes, hermano Napo, hermano Simón, Manalina, que nos ve también. Dios le bendiga, hermana. Mi hermanos, todos bienvenidos a esta transmisión de su programa, Una Palabra a Tiempo. Amén.

Dios nos feliciten, nos manden algún algún testimonio, algún comentario de lo que para ellos es el programa y de lo que Dios ha hecho a través de esta audición de los días viernes y los días domingos. Amén. Así es que estamos a punto ya de entrar al mes de agosto, celebrando 16 años de estar predicando la palabra del Señor. Oramos al Señor. Padre que estás en los cielos, te damos gracias, Señor, por esta bendición tan grande. Padre, bendice a tu pueblo, bendice al pueblo que se ha hecho presente, Señor. Bendigo a cada hermana, a cada hermano. Abre el corazón a la palabra, que la palabra sea edificante. Pan del cielo para el pueblo, Señor. Déjate sentir esta tarde. Atamos potestades, atamos demonios, atamos toda interferencia, todo espíritu de sueño, y permite que cada quien agarre su porción y reciba la palabra. Amén. Capítulo 1, verso 18 al 20. La palabra del Señor dice, hermanos: este mandamiento, hijo Timoteo, te encargo, para que conforme a las profecías que se hicieron antes en cuanto a ti, milites por ellas la buena milicia, manteniendo la fe y buena conciencia, desechando la cual naufragaron en cuanto a la fe algunos, de los cuales son Himeneo y Alejandro, a quienes entregué a Satanás para que no aprendan a blasfemar, Gracias, hermano. Pueden sentarse, hermano. Esta palabra, hermano, yo la he titulado: hermanos, mantengamos la cobertura espiritual en nuestra carrera cristiana. Amén. Mantengamos nuestra cobertura espiritual. Y para mantener esa cobertura se necesitan dos cosas importantes, que es la conciencia limpia o buena conciencia y la fe. Amén. Vivimos tiempos, hermanos, peligrosos, tiempos difíciles, donde la apostasía, las falsas doctrinas, y por qué no decir falsos profetas, falsos maestros, y una serie de personajes que el infierno mismo está levantando para destruir la obra de Dios, para detener el avance de la iglesia. Hoy que ya estamos para irnos, hoy cuando ya estamos a unos segundos para volar, donde estamos más cerca de Canaán que cuando empezamos, a su nombre gloria. Amén, hermanos. Hay una serie de, hermanos, de avances del enemigo para detener esa victoria, para, hermanos, trastornar las doctrinas sanas, para desubicar a los fieles creyentes. Amén. El apóstol Pablo, como un padre espiritual, está alertando a su hijo espiritual Timoteo acerca de los peligros del camino, que son las malas enseñanzas, los falsos maestros que estaban en ese momento, hermano. Imagínense que la iglesia empezaba a caminar. A este momento habían transcurrido, después que el Señor había ascendido al cielo, como 65 años. Era la iglesia naciente, era la iglesia que se empezaba a diseminar por el mundo, pero ya el enemigo estaba levantando falsos maestros, enseñanzas, individuos, hermanos, que empezaron a predicar otra cosa,
a enseñar.

otra cosa del Evangelio y que Pablo tiene que alertar a Timoteo, al hombre de su confianza, al hombre que había sido ministrado, había sido enseñado por el apóstol en la sana doctrina. Amén. Amados hermanos, es una gran bendición tener con nosotros o tener la cobertura de un hombre de Dios. Es una gran bendición tener una cobertura de un hombre de Dios que lo que está, hermano, que el interés sea que las almas vayan al cielo a su nombre y gloria. Y que no busque, hermanos, protagonismos, que no busque señorearse de la obra y que no busque, hermanos, cosas temporales, sino que esté interesado para que los que creen en Cristo, para los que han recibido al Señor, en el día final sean coronados en victoria, sean coronados en victoria, sean coronados en victoria, a su nombre gloria. Amén, hermanos. Y por eso, hermanos, el apóstol le escribe al hijo espiritual. Si usted lee conmigo el verso 18, dice: este mandamiento, hijo Timoteo, te encargo, a su nombre gloria. Amén. Porque la vida cristiana no es lo que la gente piensa, hermano. Una religión, un pasar como yo quiero, sino que la vida cristiana está fundamentada en mandamientos, a su nombre gloria, en estatutos, en, hermanos, en doctrina, en fe, en obediencia, amén, en un camino a seguir. Es decir, que en el mundo nosotros éramos, como dicen por ahí, machos sin dueño, hermano. Amén. Éramos absolutos. Nadie nos controlaba ni la ley. Amén. Hay quienes, hermanos, solo en la cárcel pasaban. Los bolos solo pasaban en la cárcel. Antes habían las cárceles municipales, ¿se acuerdan? En las alcaldías había una cárcel. Y habían individuos que todos los sábados o viernes amanecían domingo en la cárcel. Amén. Todo era que le pagaran el sábado, que armaba el pleito en la cantina. Agarraban el corvo, le arrancaban la oreja al prójimo, le quebraban con la botella en la cabeza al otro, le pegaban a la mujer. Hermanos, decir que tenían que meterlo preso. Algunos los ponían 15 días. Amén. Otros hermanos resistían a la autoridad y como resistían los golpeaba la policía. Y salían con los ojos bien moreteados. Es decir, hermanos, que eran indomables, sin mandamiento, sin destino, sin orden, sin equilibrio. Personas, hermanos, de un mal vivir. Pero cuando ya venimos al Evangelio y tenemos a Dios como Padre y tenemos un ministro como nuestro guía, como nuestro orientador, porque los ministros solamente orientamos, no obligamos. Déjeme decirle que yo no lo voy a obligar a usted a que se quede a orar más tarde. Usted es dueño de su voluntad, pero es mi deber orientarle a lo bueno,
hacia lo de Dios, hacia lo que le conviene, a su nombre gloria. Igual que un maestro de escuela, él orienta, ¿o no es cierto? Él educa, pero también no puede obligarle a un niño a que saque buena nota si no quiere estudiar. Algunos maestros le llaman al padre y dicen: mire, tu niño no quiere nada. Y algunos hasta lo sacan de las escuelas, ¿no es cierto? Y dicen: mire, aquí viene a interrumpir, aquí viene a jalarle el pelo a los niños, a golpearlos, no presta atención, viera que con él terminamos cansados, dicen los profesores, amén. Con él terminamos cansadísimos porque hay que prestarle atención a él o a ella y dejar a los demás y no deja hacer la clase, amén. Me acuerdo yo que cuando era maestro de escuela bíblica, que solo un maestro había en la iglesia pequeña que fundamos en Ciudad Delgado, y el pastor me decía: vaya a atender a los niños. Me ponían 50 niños, hermano, y dos maestros, amén. Y nosotros teníamos sillas pequeñitas, bien pequeñitas, para niños pequeños, amén. Pero había niños de 8, de 6, de 4. Y habían coros, había enseñanza. Y me acuerdo, hermano, que habían dos, que cuando esos dos llegaban, hermano, era de ponerse en ayuno y oración. Porque daban una batería tan terrible, amén. Bueno, aquí no hay niños así, hermano, pero esos niños, ¿sabe cuál era la premisa de ellos? Botarme todas las sillas. No, botaban todas las sillas. Amén. Como que eran poseídos, hermano. Pero a otros le bajaban el vestido a las niñas. Amén. Eran tan terribles. Tan terribles, hermano, por el amor de Dios, que nosotros ayunaban por los maestros y le poníamos mano. Uno de ellos se enmendó, me acuerdo, de adulto, se acordaba, y me decía después: ¿sabe cuánta lata le di? Me decía. Y era hijo de una hermana que era predicadora. Y cuando la mamá murió, me dijo estas palabras: hermano, me siento vacío, me siento solo, me siento desesperado, porque yo sé que las oraciones de mi madre me mantenían de pie. Amén. Entonces le digo: acepta a Cristo. Y se reconcilió. No sé si hasta ahora sigue siendo creyente, pero él se reconcilió, hermano, porque él entendía que la madre oraba tanto por él, porque era terrible. Él iba a la iglesia a perder el tiempo, a darle lata a los maestros, y así creció. El otro muchacho, llamábamos Wilber, ese, hermanos amados, se fue creciendo, lo fuimos aguantando, llegó a los 12 años y ya no regresó. Cuando cumplió los 15, entró preso por vender marihuana. Amén. Pero no solamente por vender marihuana, sino que mató a una abogada. Mató a una abogada. Amén. Y vinieron el otro abogado. Eran dos abogados, esposo y esposa. Entonces el papá de los niños, fíjate, y puso más abogados para unirlo. Amén. Y sabe qué hizo el tipo. Llevó a los niños de la muerta y los puso en el auditorio del juez. Y le dijo, y como era abogado acusador, ¿verdad? Y me cuenta que le decía: Mira estos niños, que todas las madrugadas me hace llorar con ellos, porque tú le mataste a la madre. Un muchacho que yo tuve en la escuela bíblica, y que se oró por él, y que se le enseñó la palabra, pero que nunca cambió. Lo veo serio, hermano. Dos jóvenes, los dos, uno se enmendó y el otro, ya aparecen aquellos dos ladrones de la cruz, que uno se salvó y otro. Wilber estuvo en Mariona cuando yo se podía entrar a Mariona, y el Señor me habló, porque yo oraba por Wilber, aunque sabía que andaba perdido, que estaba en la cárcel, yo oraba por él, porque uno de maestro, como pastor, lo que sea, no se olvida de la gente. Y yo le decía al Señor: tenga misericordia, sáquelo.
Amén. Y me acuerdo que fui, el Señor me dijo, ve a la cárcel y decirle que si él se arrepiente y cambia, yo lo voy a sacar de ahí. No importa que le hayan puesto 30, 40 años de condena, porque estaba condenado. Y llego, hermano, llego a la cárcel, conseguí el nombre y fui a verlo. ¿Y sabe qué era? En ese tiempo, como las cárceles, ellos las controlaban. Tenía un montón de anillos en los dedos, cadenas, un guardaespaldas aquí y otro. Era como rey en la cárcel, hermano. Él era el dueño de la droga que entraba a Marión. Y me dijo, hermano, no me moleste porque el correo viene. El correo es la droga que entra a esa hora de las visitas. Ese era en los cárceles, así era antes, hoy ya no. Y no me permitió, pero mira, Wildo, yo vengo a hablar, no me hable. ¿Aló? Yo no quiero. Yo salí triste, hermano, porque yo cumplí con el Señor. Le llevé la palabra a Wilder. A los días me di cuenta que hubo una requisa en Mariona, entraron los de la U y mató a un policía adentro de Mariona. Era un delincuente. Mató a un policía. Así es que me lo hundieron para siempre. Ya Wilber lleva cerca de 45 años, según mi cálculo. Porque yo tenía como 18 años cuando él empezó, cuando le daba clases. Amén. 40 y pico de años de estar. Amén. Qué bendición es tener un padre espiritual. Qué bendición es tener un padre. Uno que lo oriente a uno con amor y que le evite el mal camino. Porque ustedes aquí vienen a aprender y a evitarse problemas en la vida. La Biblia dice: fíjate de Jehová de todo tu corazón y no te apoyes en tu propia prudencia. Dice: reconócelo en todos tus caminos y Él hará a su nombre gloria. Venimos para ser enseñables. ¿Usted se considera una persona enseñable? ¿Se considera usted una persona blandita que se le puede orientar y se le puede enseñar a ser diferente? Porque si usted no es enseñable, déjeme decirle que usted está en un gran peligro. Usted está en un gran peligro de que le pase lo que a este muchacho le pasa. Porque las personas deben de ser enseñables. Deben de ser moldeables a su nombre de gloria. Debemos de hacer un lado el orgullo. Y debemos de decir, caramba, si el pastor lo que quiere es mi bendición a su nombre de gloria. El pastor lo que quiere es que yo me componga. El pastor lo que quiere es que yo sea diferente y me vaya bien. Pero hay personas que no son así. Hay personas que al consejo le llaman malcriadeza. Le llaman regaño. Es que no me quiere, es que conmigo la ha agarrado. No, yo no la he agarrado con ninguno de ustedes. Simple y sencillamente, como un padre espiritual, les tengo que dar mandamientos. ¿O no es así? Les tengo que dar. Y es lo que Pablo está haciendo con Timoteo. Y le habla con amor. Le habla como un padre, le habla a su hijo. Y le dice: este mandamiento, hijo. Este mandamiento, déjalo conmigo, hermano. Este mandamiento, hijo Timoteo, te encargo a su nombre gloria. ¿Y los mandamientos para qué sirven? Vamos a ver, hermana. Los mandamientos sirven para que yo obedezca. ¿No es cierto? Los mandamientos no están para que los pase por alto. Los mandamientos están para corregir. Para corregirme a su nombre de gloria. Los mandamientos son para evitarnos el mal. Para preservarnos en salud. A su nombre de gloria. Una vida sin mandamiento es una vida desdichada, hermano, de destruida. Tienen que haber mandamientos en la vida. En los trabajos hay mandamientos. En los hogares tienen que haber mandamientos. Y en la iglesia tienen que haber mandamientos a su nombre gloria.
Porque los mandamientos son límites. Son límites. Para que yo no pase el límite y me vaya mal. Entonces Pablo le dice: este mandamiento, hijo, te encargo. Amén. Porque las personas que no obedecen mandamientos, o les espera el hospital, o les espera la cárcel. Por último, el cementerio. Amén. Por eso dice, hermanos, el libro de Proverbios: ata la palabra a tu corazón. Escríbela en la tabla de tu corazón. No te apartes ni a la derecha ni a la izquierda. Porque ellas, y miren, será medicina a tu cuerpo. Aleluya. Medicina a tu cuerpo. No hay duda que la desobediencia y el pecado producen enfermedades. No hay duda. O pregúntenle al que tiene sida. Amén. El que tiene sida es porque traspasó el mandamiento de la pureza sexual. Y ahora tiene que enfrentarse a las consecuencias de haber transgredido el mandamiento de la fidelidad conyugal.

cuerpo. Aleluya. Medicina a tu cuerpo. No hay duda que la desobediencia y el pecado producen enfermedades. No hay duda. O pregúntenle al que tiene SIDA. Amén. El que tiene SIDA es porque traspasó el mandamiento de la pureza sexual. Y ahora tiene que enfrentarse a las consecuencias de haber transgredido el mandamiento de la fidelidad conyugal.

consecuencia de haber transgredido el mandamiento de la fidelidad conyugal. Sobrenatural del Espíritu Santo de Dios, a su nombre gloria. Amén. La cobertura del Espíritu Santo. Hermanos amados, porque el llamamiento espiritual no son palabras huecas, no son palabras vacías, son cosas reales y palpables. Usted no es creyente. Yo no soy pastor porque se me antojó ser pastor. Aquí estoy porque el Señor me ha llamado, a su nombre y gloria. Usted es cristiano porque Cristo le llamó y le ha dado la sala del Espíritu y le ha dado una palabra del cielo. Figúrese usted de Pablo, la cobertura que tenía. Una cobertura sobrenatural, donde le dice el Señor a Ananías, porque Dios usa siempre a los hombres para delegar, pero primero es la delegación de arriba. Le dice: ve a orar. Si a Pablo le impusieron manos en la casa donde él estaba orando, después de tener la revelación de Cristo, a Pablo lo delegó Ananías y Jesucristo mismo. Y le dice a Ananías: ve a orar por este que es instrumento útil, a su nombre gloria. Pero faltaba una segunda confirmación, y esa segunda confirmación viene del Espíritu Santo. Amén. Yo quiero que vaya conmigo a Hechos 13. Y estoy hablando de coberturas espirituales. Hechos 13. Amén. ¿Me dice cuando lo tengan, hermano? Dice la Biblia, verso 1. Había entonces en la iglesia que estaba en Antioquía profetas y maestros: Bernabé, Simón, el que se llamaba Níger, Lucio de Cirene, Manaén, el que se había criado junto con Herodes, el tetrarca, y Saulo, que es Pablo. Amén. Estos varones estaban allí orando, ayunando. Dice el verso 2: ministrando estos al Señor y ayunando en una iglesia de Antioquía. Amén. Porque yo no, hermanos amados, porque esto es importante que sepa, tanto los profetas, tanto los apóstoles, tanto los pastores, debemos tener mentores espirituales, amén. Debemos tener gente que esté sobre nosotros asesorándonos, y debemos de tener la autorización del Espíritu Santo. La autorización del Espíritu. Vea que ellos están en una iglesia, no están en un parque, están en una. Están orando y ayunando, están en una iglesia establecida como esta. Y en ese deber cristiano de búsqueda con Dios, viene el mandamiento del Espíritu Santo. El mandamiento del Espíritu Santo. Y dice aquí, léalo conmigo: ministrando estos al Señor y ayunando, dijo el Espíritu Santo. ¿Quién habló? Habló a través de una profecía. Habló a través de un hermano que es bautizado en el Espíritu y que tiene el don de profecía. Dijo el Espíritu Santo. Y dijo: apartadme a Bernabé y a Saulo para la obra que los he llamado, a su nombre gloria. Porque como dice el hermano Chamba, tenemos que hacer lo que el Espíritu Santo dice, a su nombre gloria. Tenemos que oír la voz del Espíritu Santo como iglesia. Pero el Espíritu no va a venir sobre usted si usted no ayuna ni ora, ni busca la presencia de Dios. Y el Espíritu dijo:

0: Es una profecía. Apartadme a Bernabé a la obra, a los que los he llamado. Qué lindo, hermanos. Y ahí, hermanos, le dice, hermanos, los hermanos que estaban con ellos, orando, les impusieron las manos y los despidieron. Como cuando usted pasa aquí y les ponemos manos para que usted ministre la autorización y la cobertura. La autorización y la cobertura. Es decir, no estamos aquí dando manadas al aire. Estamos siendo autorizados por el Espíritu. Previamente el Espíritu Santo designa a alguien y luego el pastor tiene que ponerle mano para llenarlo de la cobertura, para que vaya como el policía que le ponen el uniforme, a su nombre gloria, y le dan la pistola de equipo y le dan la placa para que tenga autoridad. Y puede ser una criaturita, puede ser un flaquito, puede ser como usted quiera, un feyito con nariz grande, pero tiene una autoridad. Se llama cover. Allá hay con que usted le falte el respeto. Amén. Porque tiene cobertura, tiene designación, se llama. Designa. Y es lo que está diciendo Pablo a Bernabé. Porque recuerde, el problema de Timoteo es que era joven. Amén. Y los jóvenes, todos tenemos luchas, pero los jóvenes están en eso de que, ¿y yo qué hago aquí? ¿Y por qué me metí en esta iglesia? Tan joven me hizo pastor. ¿Sabe que Timoteo tenía una debilidad? Que él quería ser atleta. Amén. Él quería ser. Y Jesús le dijo, mira, el ejercicio corporal para poco aprovecha. Él decía ejercicio, quería sacar músculo, cosa de joven. Amén. Pero en esa debilidad, Dios lo llamó. Vaya, hermano, porque cuando nosotros no somos nada, podemos ir a donde nosotros querramos y hacer lo que queremos. Ah, no, usted puede ser una persona que le gusta el deporte, cualquier rama del deporte, y puede ser saludable y bueno para el cuerpo. El problema es cuando Dios te llama, cuando Dios te designa, cuando Dios te dice, vas a trabajar para mí. Ahí ya cambia la cosa, hermano. Ya no me voy a poner el uniforme de deportista, sino el vestido de la cobertura de Dios, para ir a trabajar a donde Él quiere que vaya, a hacer lo que Él diga que debo de hacer. Y es allí donde Pablo le dice a Timoteo, vamos a Timoteo, por favor. Dice, este mandamiento, hijo Timoteo, te encargo para que conforme a las profecías, no era una, eran varias, las profecías que se hicieron antes. Es decir, que cuando él no era un pastor, cuando él no había sido llamado, el Señor ya le había hablado. El Señor le había hablado a través de profecías. Y le había dicho, hijo Timoteo, te voy a poner en el pastorado. Te voy a poner a hacer esto o aquello, a su nombre y gloria. Amén. Es decir, que él había sido llamado, así como Pablo así había sido llamado, a su nombre y gloria. Porque llegamos a un momento de crisis donde les pensamos a decir, caramba, yo estuviera haciendo otra cosa, estuviera en otra actividad, ¿por qué estoy aquí? No tuviera los problemas que tengo. Porque déjame decirle que servirle a Dios son de luchas, hay dificultades, hay problemas. ¿Quién no los tiene? Si para hacer lo bueno también tenemos problemas, y más que el que hace el mal. Y hermano, la gente, hermano, te cuestiona, o el diablo te cuestiona y te dice, y mira, ¿y por qué no? Está joven. ¿Y por qué no mejor cuando estés viejito buscar las cosas de Dios? ¿Y por qué mejor dedicas a otra cosa? Te cuestiona el diablo y te cuestionas a ti mismo. Y este es el problema que lo tenías, Timoteo. Pastor joven, con deseos, como todo mundo los tiene, de superarse, de ser atleta, de ser qué, de ir por el mundo, conocer al mundo, de viajar, y de muchas cosas que hay en esta vida. Pero que ahora que Jesús me tocó y me habló, ya no vivo yo. Cristo vive en mí, Cristo vive en mí, Cristo vive en mí, Cristo vive en mí, a su nombre de gloria. Es decir, que ya no soy dueño de mi vida, ya no soy dueño de mi destino. El destino me lo puso Dios. Dele palmas al Señor, aleluya. Amén. ¿Será que para usted es una honra ser lo que es? ¿O se avergüenza? ¿O se tiene lástima? ¿O se está arrepintiendo a cada rato y decir: ay, hermano, yo quisiera tirar la toalla? Ay, hermano, yo quisiera eso. No sé. Ya no quiero ir a la iglesia. Si les agarra a muchos de ustedes. Véanme que con ustedes estoy predicando esta tarde. Ya no quiero ir a la iglesia. De todos modos, dice usted, ya los santos están cabales, ¿verdad? Yo creo que el infierno necesita unos cuatro demonios más, ¿verdad? No. Entonces había entrado en una crisis de fe. Y Pablo le advierte. Y Pablo le dice a Timoteo: tú no estás ahí porque se te antojó estar ahí. A ti no te han lavado el cerebro, Timoteo. A ti te llamó el Señor. Hay una profecía que se hicieron acerca de ti. Hay una... hermano, y voy a... casi pocas veces he hablado esto. Me acuerdo yo cuando yo no estaba en el ministerio. Y en mi locura dije: yo quiero ir para Estados Unidos, porque tenía 30 y pico de años, tal vez 33 años. Me quiero ir para Estados Unidos. Fui a la embajada, no me denegaron la visa, amén. Pero me escribí en el Instituto Bíblico para pastores. Estando siendo miembro de la iglesia, la misión donde estoy no le gusta levantar pastores, pero como el llamado de Dios es personal, amén. Me encontré con el hermano director del instituto y me dije: mire, yo quiero que usted se prepare para pastor, me dijo. Yo lo quiero allá a verme. Y me fui a estudiar un par de años, salí, oraron por mí, amén. Me ungieron como pastor y seguí como miembro, sin iglesia, sin nada. Amén. Y me acuerdo, hermano, que al año de haber ya sacado el título y todo, siendo nada más un colaborador de la iglesia donde estaba, me encuentro con el pastor mentor, hermano José de la Paz Palacio, que ya murió, que fue que me inspiró y me ayudó. Me encuentro con el hermano que es el director del instituto y me dice: ajá, me dice, ¿ya tienes iglesia? Me dice. No, pastor, le dije, todavía no. Yo no te preparé para que estés en la silla, me dice. Amén. Yo no te preparé para que no. Yo preparo pastores, me dijo, para que tengan iglesia. No para que estén en la silla, calentando la silla. Y me sentí un poco avergonzado con el pastor. Ya el pastor, ya va a verle, amén. Y en ese tiempo, una madrugada el Señor me habló. Y digo que me habló porque me reveló un sueño, el sueño espiritual. Me veía yo, hermanos, que llevaba una carga, un camión cargado. Yo era el motorista y me bajo en un pueblo, parqueo el camión y me bajo a un pueblo para entretenerme en ese lugar. Era como feria. Yo veía a la gente comprando. Y de repente, hermanos, veo el cielo clarísimo, pero un cielo con sol abierto, ¿verdad? Un cielo de 11 de la mañana con sol fuerte. Y veo en el cielo, hermanos, nubes que se hacen hombres. hombres que se hacen carpinteros. Amén. Y veo esos personajes que son carpinteros, que están haciendo una ciudad arriba. Y yo le decía a la gente: saquen el celular, miren qué lindo está eso, esa visión, tómenla. Amén. Y veo a aquellos con overoles haciendo casas arriba en el cielo. Amén. Y entonces yo me quedaba espantado. Yo había salido del grupo de la gente y toda la gente estaba viendo el espectáculo. Yo estaba viendo y yo estaba diciendo: ¿qué querrá decir esto? Amén. Después los carpinteros se vuelven ángeles. Dos ángeles vienen y bajan. Y van bajando. Yo me puse más miedoso. Amén. Y van bajando aquellos ángeles. Amén. Y van bajando. No bajaron a la tierra, llegaron hasta cierto nivel. Y todo el mundo los estábamos viendo. Y el ángel me señala. Y yo decía: ¿a quién me están llamando? Amén. ¿A quién? No, usted. Amén. Usted. Usted. Yo, sí, usted. Amén. Usted, con usted es la bendición. No me hablaron, solo me señalaron. Y ahí se apareció el sueño. Y yo me quedé: ¿qué quiero decir esto? Porque Dios quiere que ya no, que yo cambiara de oficio. Amén, hermano. Y que ahora yo preparara a gente para ir al cielo. Aleluya. Porque esas casas están ahí para que usted y yo vayamos. Aleluya. Me voy pues a preparar morada para que donde yo esté, vosotros también estén. Amén. Hay que preparar, hay que edificar la casa de Dios. Somos carpinteros. Estamos edificando no casas, sino almas espirituales, casas espirituales, para ir al cielo. Hermanos amados, qué tremendo el llamado de Timoteo. Habían profecías. Cuántas cosas Dios te ha hablado en sueño. Cuántas cosas Dios te ha hablado en el oído. Cuántas cosas Dios te ha hablado de diferentes maneras a través de la palabra, que Él te ha llamado y que no estás aquí por casualidad, sino que Él tiene un propósito para tu vida. Él te quiere que le sirvamos a su nombre en gloria. Y que cuando te sientas triste, te sientas en crisis, te sientes que tu vida ha perdido el norte, ha perdido el propósito, entiende que tú no te mandas sola ni solo. Hay un Dios que te manda, hay un Dios que te da mandamiento, hay un Dios que te traza el camino, hay un Dios que ha cambiado tu destino. Créame que si Dios no hubiera intervenido en mi destino, yo ya estuviera muerto o fuera un hombre perdido. Pero estoy aquí porque Dios intervino en mi camino y me cambió mi destino. Es Él, es Él, es Él. Ahí no tengamos que discutir nada. Es Él. Él habló, Él ordenó, Él te señaló, Él te vio. A su nombre gloria. Y es allí donde Pablo le dice a este hombre, a su nombre gloria, le dice: hermanos, milites, milites por ellas, la buena milicia. A su nombre gloria. Porque este camino es de guerra. La palabra milicia es combatir. Así es, ¿verdad? La palabra militar, o sea, viene de militar, de guerra. Amén. Viene de, hermano, de no estarse quieto. Viene de enfrentar a un enemigo. Es una milicia, a su nombre de gloria. Y en una milicia hay órdenes que obedecer y cosas que hacer, a su nombre de gloria. Es decir, hay un esquema de trabajo, pero también hay autoridades que obedecer. ¿Amén? Si usted va al ejército, va a encontrar jerarquías de autoridad. Está el coronel, está el cabo, está el subteniente, y todos se sujetan. Amén. Y todos saben qué es lo que tienen que hacer, cómo tienen que prepararse, qué armas tienen que usar. A su nombre gloria. Le está diciendo Pablo a Timoteo: tú eres un soldado, eres un miliciano del reino de Dios. ¿Cuántos son milicianos del reino de Dios esta tarde? A su nombre gloria. Nuestras armas no son carnales, sino poderosas en Dios para destruir las fortalezas del enemigo. A su nombre gloria. Para arrebatar las almas al diablo, para impedir que el mal siga avanzando. ¿Qué ve el diablo en vos? A un cristiano cobarde, a un cristiano que se ha quitado el uniforme de autoridad y que anda de civil. Amén. Aquí no te quites el uniforme, porque el día que te lo quites te van a confundir. Tu uniforme inspira respeto. ¿No es cierto? Antes decían: ahí viene la guardia. Uy, bien que te dito todo, va. Ahí viene la policía. ¿No es cierto? Ahí viene la policía y el bolo y empieza a caminar recto, va. ya todo el mundo va. ¿Dónde la botella, vos? Tirada por allá la marihuana, vos. Porque hay autoridad, hay uniforme, hay cobertura. ¿Cuántos tienen cobertura? Ahí viene el obrero, dice la anfitriona. Dejen, apaguen la radio. Estaban viendo rancheras que dan cólera. Y ahí viene la hermanita. No, yo no sé si ustedes lo hacen, hermano, pero Dios los perdone. Aleluya. Amén. Estaban viendo la novela. Apágalo. Ahí viene la líder. Es la autoridad que tenés. Es la cobertura de Dios. Alabado sea su nombre. Sin esa cobertura no somos nada. ¿Está consciente? Pero le dice el Señor, a través de Pablo, Timoteo: reconocele, que ya Dios habló. Ya Dios habló a través de sus profetas y te dijo qué es lo que vas a hacer. Y conforme a lo que te ha dicho, tenés que obrar. Tenés que pelear. Tenés que ser un militar cristiano. Siga leyendo, hermano. Esto está bueno. A su nombre, gloria. Y el mandamiento tenía dos cosas importantísimas. Dos cosas tenía que hacer Timoteo. Una era mantener la fe. A su nombre, gloria. Présteme atención esta tarde, por favor. Porque muchos de ustedes y yo podemos caer por no darle mantenimiento a la fe. Amén. Si en las parábolas de las 10 vírgenes se habla que no le dieron mantenimiento a las lámparas. ¿Qué tipo de mantenimiento había que darle a las lámparas, hermano Toño? Aceite. Porque sin aceite, ¿de qué sirve una lámpara? ¿De qué sirve una lámpara sin batería, sin energía? El aceite era poder, energía, combustible. Muchos de ustedes tienen la fe como esa lámpara sin combustible. No le están dando mantenimiento a la fe. No se congrega, no ora, no ayuna, no lee la Biblia. ¿Qué tipo de mantenimiento necesita la fe? Tienes que mantener la fe. Así como el carro que le cambian aceite, va. Le cambian la bujía, le echan gasolina. Ese mantenimiento. Amén. Esta iglesia, si no le diéramos mantenimiento, estuviera sucia. ¿No es cierto? Venimos y damos. Ya va en el periodo de darle mantenimiento. Hay que pintarla. Cada año le estamos dando. Pero ¿qué pasará a esta iglesia que no diéramos por 5 años mantenimiento? ¿Cómo la encontráramos? Es la misma realidad de muchos. No le dan mantenimiento a la fe. ¿Y cómo andan, pastor? Incrédulos. ¿Y cómo andan, pastor, dudando? ¿Y cómo andan deseándose ir al mundo? ¿Por qué, pastor? Porque no le dan mantenimiento. Entonces Pablo le dice, tenés que mantener, darle mantenimiento a la fe. Timoteo, tenés que darle mantenimiento a la fe. Y por otro lado, Timoteo, tenés que tener limpia la conciencia. Amén, hermano. ¿Cuándo la conciencia se ensucia? Cuando pecamos. La conciencia se vuelve negra. Y la gente dice, este tiene una conciencia negra, porque está obrando en maldad. Amén. Entonces, hermano, dos cosas importantes para no caer, para no salir embarazado de la iglesia. Número uno es darle mantenimiento a la fe. ¿Y de qué forma le doy mantenimiento? Buscando de Dios. Y la otra es manteniéndome mi conciencia limpia. Ayer me pasó algo y quiero comentarlos a ustedes. Yo me tomo una tarde el jueves para reposar, para salir un poco a comer algo diferente. Y bueno, fui a un restaurante que se llama Chino Gore. Y le pido comida suave después del ayuno. Y me sirven un pollo rostizado, amén. Y bueno, cuando yo le doy un mordisco, hermano, sentí aquello ácido. Ya no boté aquello porque esto está malo. Y lo partí y hería a podrido. Amén. Hería. Entonces lo aparté y me comí lo demás, va. Entonces le llamé a la que anda barriendo por ahí. Le mire, dice que primero me deben una cuestión que compré y no me la dieron. Le digo, pero bueno, este pollo, le digo, si me lo como me va a matar. Le digo, huélalo, le déjeme, símelo. Y se fue. Amén. Al rato viene el gerente y me dice, discúlpeme, dice, ¿qué quiere que le dé otra cosa? ¿Quiere cambiar? No, digo, estas cosas pasan, ¿verdad? Amén. Estas cosas pasan, no hay problema, ¿eh? Solo regáleme una tacita de café. Amén. Que no era lo que valía. Y le dije así, yo no tengo mala conciencia. Amén. Claro, una de mala conciencia le toma foto, lo sube a las redes. ¿Qué está haciendo? Bueno, creándole problema al restaurante. Ah, no, usted me puede decir, son viejos ricos, esos viejos no les duele, sáquele pisto. Hay gente así, no es cierto. Pero Dios me había hablado anteriormente que me evite de toda especie de mal, evitando toda especie. Había razón, podía haber razón, pero me puse a pensar, ¿a quién van a fregar? Al cocinero, al que lo hizo, va para afuera, no es cierto. Es posible que hasta el Ministerio de la Salud y cerremos el restaurante. ¿Cuántos se quedan sin trabajo? El empresario pues le va a doler, pero más pierden los que trabajan, que tienen familias, que... Pero hay gente así, hermano. Con el teléfono, hoy con ese teléfono, un error suyo y lo suben y lo sacan y hasta preso puede ir. Mala, mala conciencia. A cada momento nos enfrentamos con acciones donde podemos tener mala conciencia. Y que Dios nos ayude. Créame que ese hombre me dijo, gracias. ¿Y quién no va a estar agradecido, hermano? Gracias por no difamarnos. Pero cuando tenemos mala conciencia, creemos ganar, pero a la verdad estamos perdiendo. ¿Por qué, pastor? Porque nos contaminamos. Hermanos amados, espero que los que oyeron no vayan a salir con otra cosa. Este solamente es para cubrir el mensaje. No soy perfecto. Lo que sí sé es que cada momento de nuestro caminar diario se nos presentan acciones donde podemos tener mala conciencia. Amén, hermanos. Donde podemos vender una cosa mala, sabiendo que está mala la vendemos. Estamos actuando con mala. Eso lo pasa el vendedor de aguacates, el vendedor de cualquier cosa. Sabe que la crema no sirve, que el queso está podrido. Y así lo venden. Y usted dice, caramba, qué mala conciencia tiene esta persona. Me quitó el pisto y lo que me vendió no sirve. El cristianismo no son palabras. El cristianismo son obras y acciones de todo el tiempo. Hermanos amados, todos los días tenemos que tener cuidado con nuestra conciencia. Todo el tiempo, ¿no es cierto? Entonces Pablo le dice a Timoteo que estas dos cosas son elementales para mantenerse vivo y no muerto. Vivo y no muerto en la relación con
1: el ministerio cristiano.
0: Y le dicen, debe de las
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todos a cantar el alfarero y decirle a todo mundo que lo escuche: hey, perdone, perdone, para que Cristo lo sane espiritualmente.